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0: de vez en vez con mi hijo en el coche, que nos acompaña a algún sitio, y porque tengo el Spotify en el coche, y pongo esta canción y me dice mi hijo, ¿y esto? ¿Esto qué es, papá?
1: ¿Esto qué es, papá?
0: Digo, pues esto es lo que escuchaba, yo me lo pasaba pipa, super pipa.
1: Sí, sí.
0: Bueno, luego también había los Beatles y todo eso, pero estas son de las épocas de que yo era joven.
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3: Hoy voy de nuevo a verte. 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El Paret, el Pere Puig.
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0: Pérez, cuando yo empecé a salir con mi mujer, pues ya estaba casado, lo veía mucho en la calle Béjar. Sí, en la calle Béjar habían montado allí una iglesia no sé qué, y él iba cada día allí y estaba allí.
1: Sí.
0: Pero eran canciones de alegría, era lo que había antes.

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1: Precisament.
0: I després, sí, home, tenia veu, cantava bé i tal, però...
2: Esta nosotros la teníamos allí en Corbera, la abuela la teníamos un poco guardada. Y cuando ya estaba el ambiente un poco así que veía uno con otro, ya la poníamos. Entonces era cuando ya empezaba. Sí.
0: Aquello
2: era. No, pero era cuando ya habías cogido confianza con las chicas, que, bueno, que nos conocíamos mucho, pero bueno, que ahí salieron muchas parejas.
0: Uy. Y cambiando de estilo, Fórmula Quinta, Vacaciones de Verano. 1972, al mateix estiu. Totalment diferent.
2: Es que esta canción de Fórmula Quinta, estás en la playa, sentado, y estás escuchando esta canción, y se te viene el mundo arriba.

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0: 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Saludamos también a nuestra amiga Xiomara. ¿Qué tal? ¿Cómo estás?
2: Sí, muy buenas tardes. Pues,
0: ¿qué tal el calorcito, eh?
2: Contenta con esta nueva oportunidad, ¿verdad?, de comunicarme con su auditorio y pues aquí teniendo que ingeniármelas para que el calor no me afecte, ¿verdad?, de alguna manera, porque ya nosotros, ya estas temperaturas no son para las acostumbradas a nuestro organismo,
0: ¿eh? Bueno, i el que s'ha preparat és el nostre amic Enric, eh? Com estem, Enric?
3: No,
0: Enric? No, perdona, Xavi, perdona. Enric és aquest, eh? 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
3: Sí, sí, no,
0: la
3: no.
0: La calor ja comença a festa.
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0: Pues clar que sí, no? Y bueno, no, hoy tenemos a una persona que nos va a contar su experiencia y sobre todo que nos va a transmitir un buen mensaje, ¿no? Que es el amigo Víctor. ¿Qué tal, Víctor? ¿Cómo estás? Víctor Santaolalla, ¿no?
4: Víctor Santaolalla, sí. Muy muchísimas bien. Gracias por invitarme en esta radio y poder, pues, quieras que no, poder llegar a muchísima gente que pueda necesitar una ayuda en estos momentos tan difíciles como puede ser un tema de un cáncer o un diagnóstico que le pueden haber dado. Y la verdad es, pues, estoy muy agradecido que me podéis dar unas palabras para

0: Bueno, pues de vez en cuando la vida tiene oportunidades como estas, ¿no? Y hoy tenemos a aquel autor de Lecciones de Esperanza, ¿no? A Víctor, ¿no? Una lección de vida y que, bueno, hoy vamos a aprender. Hoy vamos a aprender de él porque tiene muchas cosas que dinza y de transmetre'ns, ¿no? Víctor, ¿qué pasó? ¿Qué te pasó a ti hace? Creo que fue en el año 2018, ¿no?
1: Un 13 de febrero del 2018, yo fui a una prueba que parecían salir un poco de sangre en las heces, y yo pensaba que eran unos hemorroides, pero el doctor pues no acababa de ver muy claro, y entonces pues hizo una prueba que era una colonoscopia. Y en esa colonoscopia pues salieron como una tumoración. Pero claro, a mí cuando me dijeron una tumoración, la verdad es que me vino lo peor. Mi mente empezó a pensar pues que esto no sería una operación y ya está, sino que había algo mucho más profundo. Y entonces, pues bueno, pruebas tras pruebas, al final, pues bueno, era un cáncer, que había una metástasis en el hígado, y entonces, pues bueno, empezó, bueno, yo pensé en un principio en un calvario. Pero luego, cuando fueron pasando todo el proceso, empecé a ver una

0: cierta transformación, porque en el fondo, cuando a mí me llegó ese momento, la verdad es que la vida te hunde. La vida no es que te hunda, es que empiezas a ver lo que es importante de lo que no. Y en el fondo empiezas a priorizar. Son momentos en los que yo personalmente les digo que toco fondo. Y en ese tocar fondo es cuando yo aprendí y vi la luz, en de alguna forma. O sea, encontré, en el fondo, en todo el proceso, encontré un propósito de vida que la verdad es que me llenó muchísimo para dar un significado a todo este proceso, para poder ayudar a muchísima gente que estaba pasando por todo ello. Yo, antes, podríamos decir, antes de lo que es el diagnóstico, había trabajado y me había movido desde el punto de vista, bueno, desde el trabajo, pues era empresario, tenía mis proyectos, algunos iban bien, otros no iban tan bien, pero en el fondo podemos decir que yo tenía éxito profesional. Pero también me movía un poco lo que era el trabajo espiritual. Y entonces ese trabajo espiritual siempre he estado en esa inquietud. Siempre sabía que había algo más de lo que es todo el proceso de vida. Y entonces, pues bueno, a raíz de eso, pues también pensé que detrás del cáncer había algo más. O sea, eso no era un castigo, sino que era una puerta para un cierto conocimiento. Y entonces, pues bueno, yo en el libro explico un poco todo el proceso, cómo yo viví ese proceso, cómo yo fui cambiando a través del proceso y cómo cada una de las circunstancias que me pasaron, de alguna forma, pues me cambiaron y me transformaron. Y finalmente, pues yo quise dar a las personas que están pasando por todo esto y también a los que no, porque muchos lectores que no tienen cáncer, la verdad es que me dicen que les gusta el libro o verdaderamente les llama la atención por los aprendizajes, porque hay 8 aprendizajes que luego pues entraremos un poco en todos ellos, que de alguna forma pues fueron los que me cambiaron mi percepción de la vida. Y todo empezó con una pregunta de mi fisioterapeuta en el momento en que le dije: mira, oye, es que me han diagnosticado primero no sabíamos que era un cáncer, sino una tumoración, y la verdad es que estoy hecho polvo. Verdaderamente le descargué toda la rabia, toda la frustración que yo sentía en ese momento, y él sencillamente me escuchó y me hizo una pregunta. Me dijo: ¿qué puedes aprender de todo esto? Y yo, pensando, ¿aprender? ¿Qué quieres decir con aprender? Y bueno, yo pues le comentaba, decía, pues la verdad es que yo aprender de que un cáncer y que voy a pasar todo un proceso de operación y quimio, no sé qué puedo aprender. Entonces, pues bueno, él me movió, me dijo: pero piensa, había un libro, me acuerdo que hablábamos del sentido de la enfermedad y todo esto, y me estuvo explicando, me habló de todo, que todo tiene un proceso, todo tiene un porqué, y en el fondo pues comprendí y entendí lo que él me quería transmitir. Y al final de la sesión, la verdad es que en mi perspectiva cambió, porque ya no era lo que yo iba a perder en el tema de la enfermedad, sino lo que iba a aprender. O sea, la perspectiva, la verdad es que fue muy interesante, porque de alguna forma no era lo que había caído, sino lo que aún permanecía de pie. Que en este caso lo que permanecía de pie era este Víctor, con ganas de aprender, con ganas de vivir y con ganas de, bueno, lo que fuera para poder luchar en todo esto.
1: ¿Qué años tenías cuando...?
0: Tenía 42 años, es el cambio de los 42, pero tenía ese proceso de los 42 años.
2: ¿Y ahora tienes?
0: Ahora tengo 50, 8 años.
2: Muy bien, seguimos.

0: Bueno, pues tornem aquí amb el Víctor i amb el José, no? Amb una lliçó, caramba, un impacto, ¿no? Un impacto, y nos has contado rápidamente toda la cronología de lo que fue, ¿no? Esa experiencia, ¿no? Ese primer choque, ¿no? Contra la noticia inesperada, ¿no? Pero la reacción tuya, natural, humana, ¿no? Pero reaccionaste, ¿no?
1: Reaccioné totalmente.
0: Y además nos has hablado de la palabra propósito, ¿no?
1: Propósito.
0: Caramba, ¿no? Encontrar un propósito en todo aquel mare magnum de emociones es difícil, ¿no?
1: La verdad es que sí. Todo surgió sencillamente, y en el libro lo explica, a través de una figura de una amiga. A través de una figura de una amiga que en el fondo pues había llevado otras personas a través de todos estos procesos. La verdad es que, bueno, yo con ella pues tengo muy buena relación y la conocí a propósito de todo este tema del cáncer, a raíz de un familiar que también pasó por todo esto, y me dijo, pues ves a tal persona, que la verdad es que a mí me ayudó mucho y todo esto. Entonces, pues eso, yo fui a esta persona al principio con un cierto incertidumbre y también pues decir, bueno, a ver qué me puede aportar, pero la verdad es que la primera sesión fue muy interesante con esta persona, que al final fuimos amigos, pero la verdad es que fue impactante porque ella me pilló al momento en que yo fui allí. La verdad es que yo era una persona que estaba en guerra continua con todo. Venía de conflictos laborales. En esos momentos, la verdad es que la situación en el trabajo era horrible. Habían bajadas salariales, problemas a nivel de laborales.
0: Porque tú eres ingeniero informático.
1: Yo soy ingeniero informático.
0: Y estabas trabajando para una empresa.
1: Para una empresa, exacto. Sí. Y en esa empresa pues había problemas, pues temas laborales y momentos pues de cierta crisis, sobre todo a nivel político. Y la verdad es que yo estaba metido en el meollo, podríamos decir. Estaba en comités de empresa y todo esto, y estaba en negociaciones. Y la verdad es que, bueno, ella me pilló, me vio una persona en la cual yo estaba en conflicto continuo, y hasta me decía, vigila con los médicos, no enfrentarte con los médicos, porque mi sensación o mi... yo, como soy ingeniero, quería entender todo. O sea, yo pensando, ¿cómo a través de unas imágenes te pueden diagnosticar un cáncer y te pueden diagnosticar un metástasis? Porque claro, a mí me habían hecho una biopsia, y a través de la biopsia sí que yo entendía que lo podían saber. Pero a través de unas imágenes, y además hablando con gente, no, pero es que los nódulos en el hígado pueden ser otra cosa. ¿Cómo es que esto era horrible para mí? Porque de alguna forma yo llevaba pues mucho conflicto interno, y a los médicos pues les cuestionaba muchas cosas en esa situación. Y la verdad es que, bueno, todo esto, esta amiga me ayudó muchísimo a decir y a centrarme en lo que realmente era importante, en el aspecto de poder decir, no, lo importante para ti ahora mismo es este proceso de la enfermedad y sanarte verdaderamente. Entonces, a través de ese proceso de sanación, ella me ayudó y me dijo, pero tú, ¿qué realmente sientes? Pues era eso, que me estaba destrozando, que estaba cayendo por dentro. Porque esta enfermedad, sobre todo, lo que hace es que por dentro te caes. Porque cáncer significa, quieras que no, muerte, de alguna forma. O la mente me llevaba a esa palabra. Entonces, ese momento es en el cual yo pensaba o yo sentía que me caía. Es verdad que yo en ningún momento pensé que me iba a morir, pero sí que internamente había como un proceso de caída. Y ella me decía, pero es que en el fondo todo lo que cae no eres tú, es una parte de ti, una vida de ti, que ahora ya no va a tener sentido en este proceso. Pero el quién soy no va a caer. Y ella, en el fondo, me hizo ver eso, que no iba a caer el Víctor, o no iba a caer a esa persona que llevaba yo dentro. Y a raíz de eso, a raíz de unos días de después que pasaron, después de esta conversación, descubrí lo que es mi propósito. Y descubrí que yo todo esto tenía que hablarlo, tenía que explicarlo. Y tenía que explicarlo por una razón muy sencilla. Porque esto que yo explicaría podía ayudar a muchísima gente. Y ese fue el propósito, el cual me llevó a hacer este libro. El hecho para todo lo que es mi proceso, poder ayudar a muchísima gente, poder ayudar a personas que están pasando por el cáncer, como personas que realmente lo necesiten, aunque no estén pasando por el cáncer. Una transformación personal, porque puede ser un duelo, puede ser un divorcio, pueden ser muchísimas cosas que pueda ayudar a mucha gente a través de este libro. Y eso fue cuando surgió ese propósito, gracias a esta amiga que me hizo ver todo esto.
0: Ahí encontraste uno de los propósitos, que fue escribir el libro, ¿no? Pero también te encontraste durante todo este proceso con personas, ¿no? Personas que tú ahora puedes pensar, caramba, ¿no? Qué suerte que tuve de conocer a las personas que me encontré en todo este camino de experiencia con el cáncer, ¿no? Esas personas todas se portaron bien. ¿Tú ahora tienes alguna observación con alguna persona que te encontraste que dirías, ostras, este mejor no me lo he encontrado, ¿no? Porque no me gustó lo que dijo, ¿no? O todas las personas que te encontraste fueron las que tenían que estar ahí para ese propósito que tuvo después, has encontrado.
1: ¿Sabes qué pasa? No todo el mundo entiende el propósito de una persona. Muchas veces, cuando oímos el propósito de alguien, a lo mejor no estamos preparados para recibir el propósito. Yo me encontré con gente que, cuando yo hablaba de mi propósito, dudaban del propósito, pero no significa que dudasen de mi propósito, dudaban de si ellos eran capaces de realizar su propósito. Entonces yo me di cuenta, pero rápidamente, a través de todo lo que yo había trabajado internamente durante muchos años, que realmente, pues, hay gente que puede dudar del propósito, de mi propósito, podríamos decir de alguna forma, pero dudan de su propósito, dudan de que ellos son capaces de realizar ese propósito que están marcados. Ciertamente me encontré con gente de todo tipo, me encontré con gente que ojalá no me hubiera encontrado, pero creo que todo el mundo tenía las ganas o la de ayudarme, pero también cada uno está en su proceso y cada persona, pues, aporta lo mejor, aunque a lo mejor no fuera lo mejor para mí. Esto también hay un aprendizaje que habla de la ayuda, en el cual hablo de todo esto. Que la ayuda, pues, realmente todo el mundo ayuda lo mejor que puede, pero es que a veces no es la ayuda que yo necesito, pero de alguna forma sí que me ayuda a mí a poder entender que no todo el mundo puede entenderme en mi proceso.

0: Bueno, pues aquí seguim amb el Víctor, no? La seva experiència. I ara estàvem preguntant-li detalls de... ¿Estás recuperado de la enfermedad?
1: Estoy recuperado de la enfermedad. La verdad es que sí, no es la misma enfermedad que yo tenía en un principio. Ahora mismo, pues... pueden salir cosas y entonces me van haciendo tratamientos para evitar poder llegar a todo esto, o sea, poder llegar a que sea crítica de alguna forma. Pero bueno, la verdad es que estoy mucho mejor que cuando
0: el Víctor de antes de saber la noticia al Víctor de ahora es otra persona
1: muy diferente. Es una persona muy diferente, ha cambiado muchísimo. La verdad es que, bueno, no tiene nada que ver, sobre todo cómo me tomo las cosas y lo diferente que soy. O sea, si yo fuera ese Víctor de antes, pues claro, las cosas serían muy distintas. Y sobre todo a nivel profesional, a nivel personal... Pues la verdad es que antes le daba muchísimas vueltas a las cosas. Estaba con mucho miedo ahora. La verdad es que el miedo sigue existiendo porque forma parte de del proceso de vida, pero la gestión es totalmente distinta.
0: ¿Sigues trabajando en la misma empresa?
1: Sigo trabajando en la misma empresa.
0: ¿Sí?
1: Sí. Sí, sí, la verdad es que sí.
0: ¿Y tienes los mismos compañeros?
1: Tengo los mismos compañeros, tengo lo mismo, no tengo los mismos trabajos porque he entrado en ámbitos diferentes de lo que es mi trabajo, porque la empresa pues se ha remodelado, podríamos decir de alguna forma, pero sigo haciendo lo mismo.
0: Tú más que cambiar, te has descubierto, ¿no?
1: Descubierto, sí, efectivamente.
0: ¿Y los que están a tu alrededor... ¿también han cambiado o siguen siendo los mismos?
1: Siguen siendo ellos. ¿Sabes qué pasa? Que cuando cambia uno, también cambia el entorno. Por tanto, yo puedo decir que también han cambiado, pero en el fondo ellos no lo sé, porque es una percepción individual que yo tengo. En el momento en que yo cambio, pues también cambia el resto. Es curioso.
0: Y supongo que mucha gente que lee tu libro, tal igual te habrán expresado que las han hecho cambiar de manera de pensar.
1: Sí, la verdad es que yo agradezco muchísimo los comentarios que me han hecho llegar muchísima gente que ha leído mi libro. La verdad es que no me han dicho, o no sé si por respeto, que no les ha gustado. Nadie me ha dicho que no le ha gustado el libro. Pero la verdad es que todos me han dicho que les ha gustado, que está muy bien escrito y que la verdad es que es un libro que lo han de ir asimilando a poco a poco, dando a entender que también han visto muchas cosas de mí que desconocían.
0: ¿Porque este libro tú lo empiezas a escribir durante el proceso o al final del proceso?
1: Empiezo a tomar notas en lo que es todo el proceso. Empiezo a ver cómo me sentía, a trabajar todo este proceso de cómo me sentía, cómo lo vivía. Además, si os fijáis, el libro está orientado sobre todo por días. Día tal, día el otro, porque era un diario. Yo tenía un diario. Tenía un diario.
0: Bebe un poquito de whisky.
1: Sí. Muchas gracias. Muchas gracias. Disculpa.
2: ¿Y este libro es reciente?
1: Es reciente. Ha salido ahora en enero de este año.
0: Y lo escribías durante el proceso, ¿no? Porque tomabas como un diario y ibas anotando.
1: Iba tomando, exacto.
0: ¿Pero lo hacías como un diario o ya tenías intención de que... Yo tengo que comunicar esto a la gente?
1: No, la verdad es que no. Yo lo hacía como un diario. Lo hacía ir apuntando e ir trabajando ir trabajando los días importantes, podríamos decir, de alguna manera, en el que me daban algún mensaje. Pero... una vez ya tenía todo estructurado, entonces llegó el momento de decir... Espera, perdón.
0: Un poco de ginebra ahora.
1: Llegó el momento en el que tuve que estructurarlo un poco. Y entonces puse lo más importante de lo que es el libro en sí, desde el punto de vista de una persona que está pasando por este proceso. Por una parte es el diagnóstico, por otra parte es el aceptar el diagnóstico, después es el tratamiento y después lo que es la operación. Todo esto llegó cuando fui a una editorial y le dije, oye, tengo la intención de escribir un libro, y les pasé el primer capítulo del libro. Entonces, pues, sencillamente la idea era, ¿tiene sentido el hecho en que os pase el resto? Y entonces, a partir de aquí, ellos me dijeron, nos ha encantado el primer capítulo, la verdad es que hemos transmitido, te hemos visto que, bueno, la parte humana y todo, pero hay algo importante, que es cómo lo transmites. Entonces, gracias a ellos, lo que hice es transmitirlo de otra forma para que llegara mejor a las personas. Yo había estado con muchísimo trabajo emocional, como os comentaba antes, y claro, a mí yo podía entrar desde el punto de vista del dolor y lo que verdaderamente yo sentía. Y entonces, claro, esto a la editorial, pues la verdad es que decían, ostras, hemos de parar, porque es que la gente va a entrar en lo que tú estás hablando y se van a asustar. Y entonces, pues, hicimos una segunda versión a raíz de todo esto, y luego ellos me dijeron, pero nos gustaría que escribieras todo lo que aprendiste a raíz del libro. O sea, a raíz de todo lo que nos estás explicando, explícanos qué aprendiste. Y entonces estuvimos trabajando con ellos como todo lo que yo había aprendido. Esto fue un proceso de casi dos años y medio con esta editorial para realmente al final poder tener este libro.

0: Bueno, pues aquí seguim amb el Víctor i també amb el José, ¿no? A José le vamos a preguntar aquí que lo ha conocido en este proceso, ¿qué destacarías de esa evolución de la persona, ¿no?
1: Yo en mi caso personal, yo lo que puedo decir con Víctor, yo lo conocí en un ámbito profesional en el que estábamos en una formación nueva los dos y admito que la vez que lo conocí, yo pues estábamos ahí entre los profesionales que nos tocaba estar en las reuniones o lo que sea, pero conectamos, por lo que sea conectamos. Nos tocó hacer una parte de roleplay, nos tocó pues intercambiar números, contactos para poder hacer pues determinadas funciones y ahí fue cuando yo lo conocí y ahí fue cuando yo empecé a ver quién es él, a conocerlo realmente, porque yo no lo conocía, yo realmente lo empecé a conocer después de todo esto. Y también hablamos de lo del libro, de que él tenía, a mí me pareció una idea increíble. Y sobre todo empezar a conocer, sobre todo yo como persona, me sacará casi 20 años, y ver cómo todo el éxito que tuvo profesional, con empresas, en la buena empresa que está, y luego yo me puse en su lugar y decir, ¿sabes? ¿Cómo esta persona podía superar esto? Y sobre todo, yo creo que es cómo miraba la vida. Cómo miraba la vida y el conocimiento y cómo se seguía formando en nuevas formaciones, en nuevos diplomados, en nuevas cosas, que yo decía, este tío no para, ¿sabes? Yo decía, este tío no para, este tío sigue haciendo cosas. Y fue algo que me ayudó muchísimo a mí también, ¿no? Porque estamos en una era de muchos cambios. Creo que estamos en la era con más cambios de toda la historia. El ser humano no está muchas veces preparado para tantos cambios, pero ver cómo él se adapta a una persona que me saca casi 20 años, se sigue adaptando, sigue mirando la vida con sonriéndole, ¿no? Para mí, él le sacó la lengua a la muerte, la miró, le sacó la lengua, pero luego también sigue sonriendo la vida. Entonces, eso a mí me chocó bastante, hablando con otros profesionales del ámbito que estábamos también, no, les chocó bastante, no se esperaban esa historia de él. Lo comentaba y a mí me inspiró muchísimo. O sea, como él dijo antes, priorizar las cosas importantes. Y luego, pues yo como creyente, ¿no?, también que soy, pues para mí fue como que también la parte espiritual me la alimentó mucho y fue muy bueno, la verdad.
0: Porque ahora, Víctor, ¿qué es lo más importante de la vida? A ver.
2: Lo más importante de la vida, la verdad es que es no negarse a uno mismo. Yo creo que es lo más importante, lo que yo he aprendido en la vida. El hecho de... yo durante mucho tiempo me estaba negando a mí mismo, me estaba negando lo que yo sentía, lo que yo pensaba, lo que yo realmente quería hacer en mi vida, me lo estaba negando. Y ahora pues me permito ser quien tengo que ser. Y por ejemplo, el miedo a qué me dirán y todo esto, pues que digan lo que quieran. Yo tengo que ser quien soy y ya está.
0: ¿Tienes tiempo para todo ahora, más que antes, no?
2: ¿Sabes qué pasa? El tema del tiempo, si lo veo como lo veía antes, la verdad es que no tendría tiempo para todo. Pero si veo el tiempo para las cosas importantes, tengo todo el tiempo del mundo.
0: No, sí.
3: Sí, es que, claro, yo como profe aquí me vienen muchas historias y muchos vínculos, ¿no? Bueno, vosotros no lo sabes, yo he estudiado farmacia. Y yo escribo sobre las casualidades, y en mis casualidades hay muchas historias de espiritualidad, de gente que se supera. Es decir, en mis historias hablo de Paco Juan, que es un hombre que su hija tiene un síndrome de Rett, una enfermedad minoritaria. No aceptó el hecho, es el primer hombre que diagnosticaron su hija en España. Hablo de Cristian García, que es una persona que se quedó invidente, periodista de TV3, que estuvo en mi escuela. Hablo de Alba Mestres, que es una chica invidente, que quiso estudiar medicina y es farmacéutica. Y una de las cosas que yo veo, porque además, bueno, yo no a tu nivel, pero yo estoy operado a nivel rectal, pero un tema benigno, y cada 2 años, pues control. Y como les digo a los alumnos en broma, a mí me ponen el propofol como a Michael Jackson, pero yo vuelvo, ¿no? Entonces, una de las cosas que yo veo que a mí me gusta es que el alma se revuelve. Es decir, tu alma dijo, yo por aquí no voy a pasar. Entonces yo creo que tienes un mérito impresionante. Primero, porque cuando hay una situación de estas, a veces la gente se aparta. Y ahí es cuando vienen los amigos de verdad. La otra es sacar todo eso en un libro. O sea, yo como profesor explico las historias de superación de Jarabe de Palo, de Pau Donés, de Carles Capdevila. Y a veces hay historias que bueno, pues que no acaban, pero la gente sigue batallando. Entonces, a mí me gusta que estés aquí porque tu testimonio es un testimonio que hay que darle el valor que se merece, porque ese libro es abrir la intimidad a todo el mundo, y ahí también habla de tus valores, y si no tuvieses valores yo creo que no estarías aquí. Por tanto, creo que hay un mérito impresionante, porque además el hígado, es que el hígado es vital y lo ha superado. Entonces, pues será un típico, pero chapó tanto por haberlo superado como por escribir ese libro.
2: Muchas gracias. Y además me acuerdo, ahora me has hecho recordar a unos pacientes de prácticas que vinieron cuando el oncólogo y dijo, mira, este que tenéis delante ha superado un cáncer de colon con metástasis en el hígado, dando a entender que no todo el mundo está tan bien como este que estáis viendo delante.
3: No, no, es que el cuerpo siempre es un tópico, pero el medicamento más poderoso es el ser humano. Eso no significa que el ser humano se cure solo, pero es que yo creo que la actitud de revolverse, decir, oye, yo tengo una vida y voy a seguir.
2: Y voy a seguir.
4: No, yo te quería preguntar que lo que me ha llamado la atención, que es un punto que no es fácil, que no te deprimió totalmente, sino que tuviste una energía que te hizo superar, porque cuando las cosas nos van bien, jajaja, ja, ja, pero cuando nos van mal, hay mucha gente, yo trato con mucha gente, yo soy jesuita, ¿sabes? Y entonces hay mucha gente que cuando le va mal se quieren tirar ya por la ventana, digo, pues tírate, pero a mí no me molestes. Pero tú lo has, me has sorprendido cómo lo has recibido y transmites. Es que no hace falta ni explicar, sino esta reacción tuya delante de una adversidad como es un cáncer, como has dicho muy bien, que era decir cáncer es decir muerte, tú lo has superado perfectamente. Pues esto es, yo te llamaría yo mucha gente que necesitan este coraje. Ya me dirás este libro si se encuentra en las librerías y así, porque voy a recomendarlo. Porque hay gente que vive momentos muy difíciles y por mucho que les des explicaciones no hay ninguna solución. Tienen que descubrirlo uno mismo.
2: Sí. Piensa que me deprimí como cualquier ser humano. Sí. Es lógico, es natural y es normal. Pero recuerdo, y aquí te vengo en el tema de mi amiga, que recuerdo que delante de esas depresiones me dijo, es que estás luchando contra el cáncer. Has de amar el cáncer. Y yo pensé, ¿amar el cáncer? ¿Qué quieres decir con amar el cáncer? ¿Cómo puedo amar algo que a mí me parece malo? Y ella me decía, es que amar no significa que estás de acuerdo con ello. Significa darle su espacio, darle el aceptar que también forma parte de ti. Y eso fue esa magia que yo también le di, formó parte de mí, es el hecho de no negarlo. En el momento en que no lo niego, pues ahí ocurre la magia, ahí ocurre cuando realmente eso que parece malo, en el fondo te transforma, porque gracias al cáncer yo he podido hacer el libro.
4: Mira, yo uso tres palabras. Que cuando uno padece una depresión o tiene un gran problema, claro, lo que hacemos con la vida social, cultural y económica es que todo va bien, no hay problema. Pero cuando va mal, y aquí el cerebro no distingue entre si es bueno o malo, es igual. Entonces, y les hago decir esto, acepto todos los pensamientos positivos y negativos. Y hasta que uno no acepta lo negativo, le está influyendo y hay una acción dentro del cuerpo. Al momento que acepta lo negativo, ya empieza la recuperación.
2: Y se abre un nuevo espacio.
4: Sí.
2: Ese espacio al cual tú te negabas.
4: Sí,
2: ese espacio en el cual te permite transformarte. Porque es ese espacio en el cual surge la transformación. Y surge lo que hablo en el libro. Surge todo cuando aprendo a amar el cáncer, cuando realmente el libro empieza a tener sentido. Porque gracias al cáncer, como explico aquí en este momento, es cuando yo empezaba a escribir eso, empezaba a surgir esas palabras. Porque en eso que yo me negaba a mí mismo, es cuando empiezo a escribir esas palabras y empiezo a darme cuenta que también soy eso. O sea, soy ese cáncer en el cual a mí me permite ser mucho más de lo que yo me había negado.
4: Y cuando te viene un momento negativo de tu vida, porque a veces el cerebro te va repitiendo. Y esa repetición hay que quitarla. Y yo te pregunto, ¿cómo? Cuando te viene, pues, tienes un disgusto, en este caso muy fuerte, y todos en la vida tenemos algún disgusto, yo lo que digo, lo aceptas, dice, yo no lo acepto. Pues va a crear más enfermedad y va a crear mucho más problema. Te daré una pequeña... Tengo como una tarjeta de crédito, pero que no es ni de crédito, sino de esas tres palabras que yo utilizo y lo recomiendo a la gente para que salgan de las fijaciones del cerebro.
2: El cerebro se obsesiona con lo que no puede solucionar. Sí. En el momento en que das espacio a que eso pueda solucionarse, esos pensamientos se van.
4: No, y yo digo esto, lo acepto, y la razón es porque es mío, porque eso no le pasa a esta persona ni a otra. Y entonces pongo esa tercera palabra y permito que se me vaya. Pues la sensación de tristeza, de angustia y de sufrimiento, a mí se me va el momento. Yo, no, la verdad, he tenido mala suerte porque no tengo enfermedades.
1: Es que yo
2: simplemente
1: soy un poco
2: sea
1: de,
2: por eso.
4: De humor.
3: Está hecho un chaval.
2: Solo
3: para añadir, pues a veces también las enfermedades dependen de las creencias de cada uno. Está clarísimo. Es decir, si una persona no tiene creencias, pues le es más difícil. Por ejemplo, si estuviese aquí un compañero mío de la escuela que es psicólogo, le diría, ponte aquí al lado porque puedes aportar mucho y le pasaré este podcast. Me gustaría hablar de las etapas de Kubler-Ross. O sea, creo que de alguna manera las etapas que habla Kubler-Ross en su libro las vivimos todos y creo que este es un proceso. Pero en este caso el mérito es que las etapas de negación sean más cortas y que según cómo afrontas cada etapa tienes muchas más posibilidades de éxito y de afrontar, ¿no? Entonces, el saber cómo gestionar cada etapa, creo que esto es uno de los méritos que hay en este caso. Luego, lógicamente, pues la medicina que avanza de manera exponencial.
2: Yo pasé mi proceso de negación, como todos, como cualquier persona. Lo que sucede es que podríamos decir que esta amiga me ayudó muchísimo a pasarlo.
4: Tienes que tener un apoyo.
2: Puede
4: ser un libro, puede ser una persona o una otra situación opuesta. Si no, el salto este no se puede hacer.
2: No se puede hacer.
1: Sí, yo he tenido el privilegio de conocer a esta amiga y es un ángel. Es un angelito, no. Tú la ves y yo la primera vez que la vi yo dije, ¿eres tú? Y una sonrisa tan bonita que tiene.
0: ¿Y es una doctora, enfermera, psicóloga?
2: Es una amiga.
0: ¿Ya?
2: Es una amiga, tiene ya su edad y es una amiga, es una persona que ha ayudado a muchísima gente. Yo fui con ella más o menos como consejera, podríamos decir de alguna manera, y la verdad es que me cambió el chip, nada más entrar me cambió el chip, ¿no? Que cambió la manera de ver el mundo.
0: Bueno, pues mira, nos quedan 3 minutos para acabar esa primera parte, ¿no? Yo creo que tú, Xiomara, tienes muchas cosas que hablar sobre el cáncer, ¿no? Porque lo viviste muy de cerca también a nivel familiar, ¿no? Tuviste.
5: Sí, entonces. Bueno, ahorita que decías amiga, creo que me ha tocado a mí ese papel, no solamente una vez, ¿verdad? Mi esposo tuvo cáncer y lo acompañé, pero creo que lo que más me ha... Ahorita, que tal vez podemos hablar un poquito más después... Es de una prima que vivía en Estados Unidos y cuando es jovencita, bien joven, y cuando le diagnosticaron cáncer de mama, ella con 3 hijos pequeños, entonces me llamó y me dijo, te necesito que te vengas, me dice, porque no sé cómo enfrentar, me dice, esta situación. Entonces, aunque allá la medicina está muy avanzada, ella tenía la manera de cómo enfrentar un tratamiento, ¿verdad? Pero la parte, creo, afectiva, digamos eso, entonces, y me fui y yo creo que a mí, pues, en algún momento, yo, como tú decías, la parte espiritual que yo he logrado pues tener en mi vida, me ha hecho entender misiones que el Señor a mí me encomienda, y esa fue una misión que Él me encomendó, ¿verdad? Ir a acompañar a mi prima. Me fui, dejé todo, así como dice el Señor, que uno deje todo para ir allá a Estados Unidos, y entonces ahí les voy a contar un poco, ¿verdad?, de lo que pasó.
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0: Bueno, pues con este calor que hace, no podía faltar tampoco la llamadita a Madrid, a nuestro amigo Francisco. ¿Qué tal, Francisco? ¿Cómo estamos?
1: Hola, Carlos. Buenas tardes. Pues como dices, pasando muchísima calor.
0: Sí, sí. Y fuerte, ¿no? Ahí.
1: Ah, sí, sí. Aquí andamos por los 40 grados.
0: Caramba, ¿no? Sí, sí, sí, sí. Este año es tremendo, ¿no? Sí, sí.
1: Sí, sí, pues llevamos la segunda oleada de calor, así que sí, nos quedarán todavía algunas más.
0: Muy bien, pues mira, hoy estamos aquí con Víctor y con Josué, ¿no? Un par de amigos, ¿no? Hablando de lecciones de esperanza, ¿no? Una experiencia interesante sobre la superación de un cáncer, ¿no? Así que bueno, vamos allá, ¿eh? Seguro que el tema que nos tocarás nos llegará al alma, seguro.
1: Pues sí, sí.
0: Sí, sí. Venga.
1: Ahí andamos.
0: Ahí vamos.
1: Venga, gracias. Venga,
0: pongo la música ya.

Bueno, pues sí, yo como siempre, refiriéndome todos los martes de alguna manera a las enseñanzas ocultas, las enseñanzas Rosacruces, pues voy a hablar sobre el cambio necesario y su relación al fin y al cabo con la reencarnación, como ocurre con todo. Cualquiera que analice algunas redes sociales, como por ejemplo Facebook, pues verá que hay mucha gente que hablan de lo necesario que es que las personas cambien para ser mejores. Así como también dicen o hablan o dicen frases sobre Dios, sobre bendiciones, fraternidad, o de que hay que cambiar para salvar al planeta o la humanidad. Estoy totalmente de acuerdo con todos ellos. Con lo que no estoy de acuerdo es con aquellos que niegan esa necesidad de cambio, con aquellos que dicen que no es necesario cambiar, porque claro, ellos disfrutan de la vida y de su posición, con los contrarios al progreso moral y espiritual y así un largo etcétera. Bueno, si no fuera siempre necesario un cambio personal, precisamente, pues no existirían las ONG, los voluntariados, las asociaciones altruistas y las que defienden a la mujer contra los malos tratos o a los animales, ni tampoco existirían los que quieren defender y proteger al planeta de sus bosques, etcétera. El cambio es necesario e imprescindible para la evolución. Los cambios van unidos a la evolución de la humanidad y si no fuera así, pues todavía estaríamos en la prehistoria. Pero no, el renacimiento de miles de veces de aquellos espíritus prehistóricos ha construido esta sociedad donde cada vez somos más solidarios, fraternales, serviciales y altruistas. Algunos de los que se resisten a cambiar son los que se apegan a su dinero, a los placeres, a su buena posición, al poder o simplemente a sus ideas anticuadas. Es cierto que el desarrollo material es necesario, pero lo que estas personas no quieren ver es que quien inventa, crea o desarrolla estructuras o nuevas tecnologías es porque ha progresado o se ha desarrollado intelectual, moral o espiritualmente a través de renacer muchas vidas. Los cambios se producen en todas las almas, queramos o no, pero en algunos serán más notables que en otros. Quien no quiere esforzarse durante su vida física porque prefiere vivir la vida cómodamente, progresará poco y extraerá menos beneficio de sus experiencias. Y además, como no somos perfectos, su paso por el purgatorio hará que tome conciencia de algunos errores y que en la próxima vida cambie y se esfuerce más por progresar. Los que se esfuerzan por ser mejores personas, por servir y hacer el bien, a la vez que procuran no hacer el mal, no estarán mucho tiempo en ese purgatorio y sí lo estarán en el cielo recogiendo la felicidad que causaron al prójimo y a la humanidad. La evolución no se puede parar, ni puede ir de mejor a peor o de adelante hacia atrás. Y como resulta que la evolución tiene como meta la perfección de la humanidad gracias al desarrollo del espíritu, pues no nos queda otra opción que cambiar, aunque sea egoístamente pensando en un futuro mejor. Claro que alguien puede decir, es que si nos dedicamos a hacernos más morales y espirituales y a servir y ayudar al prójimo, el aspecto material no progresaría. Pues no, no es así. Y el motivo es muy simple por dos razones. Porque lo moral y espiritual no está reñido con el progreso industrial ni tecnológico. Y porque los empresarios, entidades públicas, etcétera, siempre escogerán a las buenas, honradas y responsables personas antes que no a las egoístas y aquellos que solo creen en la vida de placer y en luchar para su progreso material propio. Como he dicho, el cambio va unido a la evolución, como la evolución está unida al renacimiento. Y si no, ¿qué es lo que hacemos desde que nacemos hasta que morimos? Es más, ¿qué ocurriría con nosotros si no nos interesáramos y no nos esforzáramos por aprender?

0: como es y para que siga progresando para hacer un mundo mejor. Los grandes guías espirituales de la humanidad, como Cristo o Buda, no han sido egoístas, ni han querido que les den ni que les sirvan, y sin embargo son dignos de admiración por su gran obra en el mundo. Ellos han sido todo lo contrario, han sido humildes, servidores, sencillos, etc. De hecho, Cristo dijo, el que quiera ser el primero, que sea el último y el servidor de todos. El progreso externo, físico, material, tiene su origen en el cambio interno y espiritual. Por tanto, quien tiene buena voluntad, buenos pensamientos y buenos sentimientos y busca el bien para sí mismo y para los demás, es quien mejores cambios puede hacer en la sociedad. Eso, a su vez, hace que tenga muchos amigos que le beneficiarán y gente de buena posición que le reclamará. Por otro lado, hay que decir aquello de que los que mal andan, mal acaban, lo que al fin y al cabo es como decir que lo que se siembra es lo que se cosecha. Y es el cambio hacia el bien el que nos tiene que llevar a la perfección. Hasta ahí llego, amigo Carlos.
1: Pues excelente, Francisco.
0: Venga, un abrazo.
1: Un abrazo, un fuerte abrazo.
0: Gracias.
2: Muy bien, gracias, Francisco. Chao.

0: 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Dicen que con la luz del sol todo cobra más sentido. Las sombras quedan arrinconadas en las esquinas y los problemas se ven desde otras perspectivas. Los obstáculos del camino parecen mucho más pequeños que durante esas largas horas nocturnas. Escollos salvables, a fin de cuentas. Todo eso dicen, sí, pero se puede asegurar que no siempre es así, que hay veces que la luz del amanecer únicamente trae malas noticias. Eso es lo que a mí me sucedió.
1: Correcto.
0: Es que es muy bueno.
2: Carai, ¿no?
0: Sí. No, i crec que tot és així, per tant, s'ha de recomanar a la gent que el compri.
2: Sí. Tu comentaves això, Mar, en la primera part, no? De que havies vivido esa experiencia de ir con tu sobrina a sí, Estados Unidos por un cáncer, ¿verdad?
3: Con una prima, ella tuvo cáncer de mama. Primero, la primera fase del tratamiento fue quimioterapia. Claro, tenía muchas reacciones y entonces yo me fui de Honduras con hojas de guayaba. Hay un tratamiento natural que dice que la
2: de guanábana, guanábana.
3: De guanábana, guanábana, sí. De guanábana, y pero el más que todo el brote, el brote que va saliendo, sí, sí. ¿Verdad? La tiernita. Entonces yo cuando llegué a Estados Unidos, bueno, la llevaba y le empecé a hacer, empezamos a hacer los tests, pero de repente el mismo medicamento que ella estaba recibiendo, que le había químico, que había recetado la doctora, tenía el mismo ingrediente, y entonces de repente tuvo muy alto, ¿verdad? Y entonces tuvo alguna reacción, y entonces le bajamos. Entonces ya el médico pues ya dijo de que había que tener cuidado con los tratamientos que uno hacía,
4: los alternativos, ¿verdad?
3: Alternativos, y que bueno, la cosa es que realmente después de que pasó el proceso de quimioterapia, la operaron. Creo que todas las mujeres la preocupación es que nos van a quitar toda la mama, o que si nos van a solo extraer el tumor, ¿verdad? Ahí al final se le había secado el tumor y le pudieron extraer solamente, ¿verdad? Y quedó solamente con las cicatrices. Después, pues, continuar todavía, creo, ella siempre tiene que, me dice, tomar una pastilla que siempre se sigue por algún tiempo. Entonces, todo ese proceso, pues, lo que sí recuerdo que más quizás nos impactó era cuando ya se le empezó a caer el pelo, ¿verdad? Porque ese tipo de cáncer,
2: el
3: tratamiento, ¿verdad?, hace que el pelo se caiga. Entonces ella me dice, no, vamos a ir a la... me dice, mejor me voy a, que me corten el pelo, me voy a rapar, dice, ¿verdad?, que me corten todo el pelo. Entonces me fui con ella, pero yo no me imaginé que iba a impactarme tanto a mí, ¿verdad?, al verla que le estaban quitando todo el pelo. Y entonces yo solo me di la vuelta y me puse a llorar, ¿verdad?, porque realmente es algo bien difícil, ¿verdad?, de enfrentar, y ella, ¿verdad?, para ella también. Entonces realmente creo que, bueno, para mí es una persona así como Martín, ¿verdad?, que tienen que sacar, quizás, como decimos nosotros en Honduras, fuerzas de flaqueza, ¿verdad?, para poder superar todo lo que conlleva un tratamiento. Por eso yo le preguntaba del tratamiento, ¿verdad?, porque yo sé que los efectos secundarios, que todo, a veces es bastante más difícil, ¿verdad? Yo pues pasaba con ella los problemas de que tenía con la... con la vasca, con las que la piel queda preocupada de que le estaban saliendo. Entonces, todo eso, porque no solamente, ¿verdad?, hacerse la quimio o hacerse el que le van a la operación, sino que todos los efectos secundarios que empiezan a tener las personas, ¿verdad? Entonces, que creo que al no tener a alguien cerca que ayude, es más difícil, ¿verdad?
1: ¿Tuviste que cortarle también el pelo a ella? O
3: no, se lo cortó una chica de un salón de belleza, pero lo que hicimos nosotros, que todas nos cortamos el pelo, hijas de ella y todas se cortaron el pelo para que ella, ¿cómo se llama?, como solidaridad con ella, ¿verdad? Entonces, eso creo que lo que ha pasado, Martín, es algo muy importante.
2: Víctor,
3: yo le digo a
2: hoy estamos comunicándonos todos.
3: Yo le digo a Olguita, que se llama mi prima, que ella escribe un libro. Yo le he dicho varias veces. Entonces, ella escribe, pero poesía, cuentos para niños. Ella es escritora de poesía. Entonces, le digo yo, sí, pero tenés que escribir tu experiencia, le digo yo, porque yo creo que hay que conocerla, le digo yo, para que ayude quizás a otras personas, y eso creo que es muy importante lo que hace su libro.
5: Lo que quiero comentar respecto a los efectos secundarios, yo los he vivido y están explicados en el libro, sobre todo lo que viene a ser el tema de la piel, es que el efecto de la quimioterapia está surtiendo efecto. O sea, gracias a los efectos secundarios, a mí me podían decir que la quimio estaba haciendo efecto. Y de alguna forma recuerdo cómo yo lo viví desde el punto de vista del oncólogo, que le decía, es que tengo unos granos que no hay manera de que me puedan gestionar y todo. Y él sonriendo. Y yo pensando, pero ahora, ¿por qué me sonríe? ¿No ve que yo lo estoy pasando mal? Y él me decía, no, es que estos efectos secundarios, y cuanto más efecto secundario tuviera, quiere decir que la quimio está haciendo buen efecto.
2: Y a nivel de medicina natural, ¿probaste alguna cosa?
5: Probé muchísimas cosas, sí. Además, hablé con el oncólogo a ver si había alguna incompatibilidad con el tratamiento que estaba yo tomando, y lo único que había incompatibilidad es con la, en este caso, con un producto que no podía tomar, pero él me dijo, no puedes tomar este producto y ya está. Pero yo probé y hasta hice el tema de dieta, o sea, yo hice una dieta alcalina de estas anticáncer y todo. El resultado fue el que fue, pero lo importante de lo que es el tema alternativo para mí fue la fuerza de voluntad. O sea, el descubrir esa fuerza de voluntad que yo tenía para seguir ese tipo de dietas que eran durísimas, y cómo yo lo seguía al pie de la letra. Y de alguna manera yo en mí reconocí que tenía muchísima fuerza de voluntad. O sea, me ayudó muchísimo a conocerme a mí, más que, podríamos decir, un efecto positivo o un efecto sobre el tema del tratamiento. No creo, o sí que creo, una buena dieta, unos buenos alimentos y todo, ayuda mejor al tratamiento. Esto estoy convencido, o sea, no soy médico, pero en mi caso, la verdad es que me ayudó muchísimo.
2: ¿Y te sigues cuidando ahora con la dieta?
5: Me sigo cuidando, ¿sí? Lo que pasa es que la dieta, no sigo ese tipo de dieta, porque todo el mundo somos diferentes. O sea, a uno le puede ir bien una dieta, a otro le puede ir mal la dieta. Por tanto, esto lo mejor es ponerse a, y además lo hablo en el libro, o sea, no busquéis por internet, bueno, haced lo que queráis, la gente haga lo que quiera, pero mi experiencia es una dietista profesional que guía a las personas para la dieta que necesitan hacer. Igualmente, todo ha sido a nivel de profesionales, o sea, siempre he buscado profesionales que respaldasen todo el proceso que yo estaba haciendo.

0: Bueno, però aquí estem amb el lluitador, el Víctor, eh? I, ciertamente, el éxito de todo esto es transformar ese miedo, en un motor de cambio, ¿no?
1: Exacto.
0: Y eso, ¿cómo funciona, no? Porque, claro, ahora hablábamos, mira, de la vitalidad, ¿no? Del ejercicio, ¿no? Mm. Tú tienes esa vitalidad también, la sacaste de dentro. ¿Seguías haciendo deporte en esa época?
1: Correcto, hice dietas que no hubiera hecho en mi vida. Hice lo que no yo ni me hubiera imaginado, y salió una fuerza interna dentro de mí que la verdad es que no hubiera pensado que nunca estaría dentro de mí. Y todo esto, lógicamente, era me movía la fuerza, la voluntad, todo lo que yo tenía. Pero podríamos decir que, por otra parte, también había un miedo. ¿Un miedo? ¿Por qué no decirlo de esta manera? Pero la forma de enfrentar ese miedo creo que fue diferente. No fue una parálisis, no fue hoy que me va a pasar esto, que me va a pasar lo otro. No, fue sencillamente una fuerza de voluntad que se sobrepuso a ese miedo y hizo todo lo que pudo para poder sobrevivir. Y ya te digo, no tuve en ningún momento miedo a la muerte, no tuve esa sensación de miedo a lo que pudiera pasar. Yo sabía y confiaba en que todo iría bien, y bueno, y de alguna forma, pues todo eso, toda esa vitalidad, pues me llevó a poder superar todo esto, y la verdad es que estar muy bien. O sea, la verdad es que estoy fenomenal. O sea, no tengo nada que envidiar a otra persona.
0: En este caso, la enfermedad actuó como un verdadero maestro, ¿no?
1: Exacto.
0: Un maestro que después te ha hecho hacer un libro donde hablas de lecciones, ¿no? O sea, que aprendiste, y lo dices en el libro, 8 lecciones. Ocho aprendizajes, ¿no?
1: 8 aprendizajes.
0: ¿Cómo son estos 8? ¿Por qué 8 y no 7 o 9?
1: Pues
0: o...
1: no lo sé, porque recuerdo que fue una charla con la... todo esto surgió a raíz de... yo presenté lo que es mi propuesta a la editorial, y entonces la editorial me dijo: hay que sacar las lecciones importantes de todo tu proceso. Y entonces nos pusimos a hablar y dije: mira, hay una parte que es muy importante, que es el camino. Ahora, resumiendo un poco, este aprendizaje del camino es, entendemos que hay un camino físico, hay que seguir un tratamiento de una determinada manera, pues el camino del tratamiento. Pero luego hay un camino que es un camino emocional. ¿Cómo yo vivo ese camino? Desde un punto de vista de mis emociones. Bueno, hay ese proceso y ese camino en el cual yo estoy viviendo. Y por último, hay ese cambio interno. No es lo mismo mi personaje de ahora, que viviera ese proceso de cáncer como yo estaba en ese momento. Por tanto, hay otro camino, un camino espiritual, podríamos decir de alguna manera. Y ese camino espiritual, pues también forma parte de ese camino. Entonces, hablo de esos 3 caminos. O sea, generalmente cuando hablamos de un camino, entendemos el camino físico, pero la parte emocional la obviamos de alguna manera, y también existe esa parte espiritual que también comento en ese aprendizaje. ¿Y cómo funciona, sobre todo? O sea, ¿cómo funciona esa parte espiritual y cómo es ese camino espiritual? El segundo aprendizaje es la comunicación interna y la comunicación externa, pero sobre todo hablo de la comunicación interna. Es muy importante cómo me hablo a mí mismo, porque el verdadero enemigo no es el que tenemos fuera, es el que cuando caemos nos golpeamos. Entonces, lo importante es que ese que tenemos dentro nos ayude en esos momentos difíciles. ¿Y cómo hacemos que ese que vive dentro de nosotros nos ayude en ese momento tan importante como es un momento de cáncer? El hecho de no dudar de nosotros mismos, el hecho de animarnos, el hecho de decir, tú puedes, adelante, sé fuerte. Todo esto generalmente cuando nos diagnostican un cáncer o cuando vivimos esos momentos difíciles, nos ayudaría muchísimo a poder superar todo este proceso. Entonces, hablo de ese aprendizaje que yo aprendí en todo esto. Por otra parte, está el tercer aprendizaje, que es la ayuda. Realmente, en mi caso, pues tuve a mi madre, que me ayudó muchísimo en este proceso, pero también familiares, también amigos, también muchísima gente que preguntaba por mí, ¿cómo estás? ¿Cómo ha ido en las sesiones de quimio? ¿Cómo ha ido la operación? ¿Cómo ha ido todo esto? Y de alguna manera, yo internamente, pues sentía que no estaba solo. Y eso también es muy importante dentro de este proceso. Luego, hay un aprendizaje también, que es el mago, podríamos decir, ese que transforma. El mago, yo lo consideré como un personaje en el cómo vemos el mundo y cómo percibimos el mundo, y esa capacidad que tenemos para transformarnos nosotros mismos. ¿Cómo podemos transformar eso que vemos de una manera negativa a positiva? Bueno, llamémoslo así, de esta forma, o más motivacional para poderlo superar. O sea, de alguna manera ese personaje que llevamos dentro. Por otra parte está el cuerpo. ¿Cómo percibía yo el cuerpo y cómo lo percibo ahora? Desde el punto de vista de unos cinco pilares que he considerado muy importantes, en lo que es el ejercicio, en lo que es el tema de la dieta, lo que es el descanso, lo que es el tema de la meditación, podríamos decir, y lo que es la parte positiva o cómo me relaciono conmigo desde un punto de vista mental equilibrado, lo que es la parte equilibrada con mi cuerpo. Por otra parte, hablo de la muerte psicológica, cómo morimos psicológicamente y lo que nos cuesta, o sea, lo que a mí me costaba el morir psicológicamente. Generalmente los árboles, cuando es invierno, dejan las hojas pensando que en primavera volverán a renacer, volverán a salir otra vez esas hojas y volverá a tener esa vitalidad. Pero a mí me costaba muchísimo. ¿Cómo puedo yo morir ahora? ¿Cómo yo puedo dejar ahora las hojas? Ese sentido, pues explico en este libro esa dificultad y cómo superé esa dificultad. Por otra parte, hablo de la vida. La vida, en el fondo, lo que digo es que no viene a golpearte, viene a despertarte. Y en el fondo, nos enseña a volar. La forma en la cual nosotros aprendemos a vivir es volando. ¿Y cómo volamos? Cayendo. Y el caer nos ayuda a desplegar nuestras alas. Y en el fondo explico de una forma todo el proceso, ya transformado, ya con el conocimiento que ahora tengo, para pues enseñar al lector cómo lo veo ahora, cómo todo este proceso a mí me ha ayudado a vivir. Y por último, el último aprendizaje, que es el que la gente le gusta más, por lo menos los lectores me están diciendo que les encanta, es el del yo. Generalmente creemos que somos un personaje, cuando en realidad no somos ese personaje, no somos, yo lo hablo en la ola, podríamos decir, ese yo es una ola, y esa ola se cree que en el fondo es el mar. cuando en realidad somos el mar que creamos esa ola y la desvanecemos, y la dejamos que esa ola se hunda. Pues esos son los aprendizajes de este libro, que yo espero pues que el lector pues entienda pues todo el proceso que yo he pasado y cómo ese proceso a mí me ha transformado en quién soy ahora.
0: Caramba, ¿no? Yo creo que son más de 8 aprendizajes aquí, ¿eh? ¿No?
2: Sí.
0: Y además de un contenido bastante espiritual, ¿no? Entonces tú también eres de aquellos que piensan que las enfermedades espiritualizan al hombre, ¿no? O sea, somos más espirituales cuanto más enfermos estamos, ¿no? En el fondo, ¿no?
1: Yo lo que creo es que somos seres que vamos a buscar la luz, vamos a buscar lo que realmente a nosotros nos equilibra. Y de alguna forma en esa búsqueda nos transformamos, nos adaptamos a la vida y aprendemos a vivir de alguna forma. Entonces vamos cambiando, nos vamos adaptando, hacemos de alguna forma ese cambio a través de cómo nos impacta la vida. Y ese cómo nos impacta la vida, pues de alguna forma es ese personaje, ese yo que cambia por todo esto. Y en el fondo, la enfermedad es la maestra que a mí me ha enseñado a vivir de alguna forma. Por tanto, no es una caída en ningún momento, es he aprendido a volar. Y ahora que he aprendido a volar, vuelo.
0: Aquellos que nos escuchen, ¿no?, o que luego escoltareu el programa, ¿no?, segurament es preguntareu amb la mort, amb la por, ¿no?, el miedo y la muerte. A estas personas que tienen y están ahora pasando un sufrimiento tremendo, ¿no?, en el aspecto que bueno, que temen lo peor y que... ¿Tú qué les dirías exactamente a ellos? Los que están en esa fase inicial, ¿no?, del impacto de la noticia y que lo ven todo muy... muy difícil, ¿no?
1: Es normal. Les diría que yo también lo pasé. Es totalmente normal. Y el tiempo va... los va a ir transformando. O sea, que crean en ellos mismos. O sea, el aspecto es... Yo lo que... ¿Cómo lo viví? Es creer en mí mismo. O sea, todo... Yo ahora estoy con el... Ahora estoy con otro libro que quiero hablar de estos temas, pero sobre todo a mí hay una frase que me ayudó muchísimo. Confía, todo está bien. Y ese confiar en mí mismo es lo que a mí me dio la fuerza para poder superarlo. En el fondo no lo negué. Lo que yo vivía, esas experiencias de miedo que yo tenía, es humano, somos humanos. Tenemos esa experiencia de vida y lo vivimos así, tampoco nos tenemos que negar por ello. Pero el hecho de no confiar en nosotros mismos, ahí creo que está el error y creo que es importante que confiemos en nosotros mismos, confiemos en un ser que nuestro cuerpo lleva millones de años sanándose. Por tanto, confiemos en nuestro cuerpo, confiemos en todo nuestro entorno y confiemos en que todo va a salir bien.
0: Tú te encontraste durante todo este proceso con otros enfermos, ¿no? Seguramente en el hospital,
1: correcto,
0: ¿no?
1: Correcto, sí.
0: ¿Y qué tal? ¿Cómo era esa relación diaria cuando recibías la quimioterapia y habían al lado otros compañeros, otras personas que estaban, lo llevaban de otra manera?
1: Lo llevaban, sí, lo llevaban de otra manera. Otros lo llevaban mejor que yo, otros lo llevaban peor que yo. Pero la relación era muy humana, sobre todo muchísima gente. Yo recuerdo una persona que me sorprendió muchísimo, que estaba verdaderamente, lo explicaba y decía que, bueno, no, tampoco lo llevaba muy bien, pero el tratamiento no estaba haciendo su efecto. Y esa persona se iba cada fin de semana a Madrid a ver el arte, a ver lo que a ella le gustaba. Y realmente, pues, disfrutaba de la vida. Yo muchas veces podía decir que anteriormente a lo mejor estaba en el trabajo para cumplir no sé qué, para hacer no sé cuántos. A lo mejor yo no estaba viviendo todo lo que podía vivir y disfrutar. generalmente te encontrabas gente pues que dependientemente de que fuera bien o fuera mal el tratamiento, el cáncer te cambia, y te cambia muchísimo desde el punto de vista en que empiezas a ver lo que es importante de lo que no. Y
0: te hace vivir tal vez de manera apresurada, es decir, tengo que vivir lo que no he vivido hasta ahora. ¿Hay esa reacción?
1: De alguna parte sí, pero por otra parte, cuando lo ves en la realidad, son cosas muy sencillas. En el fondo es el disfrutar el presente. Mira, este fin de semana me apetece hacer esto. Y cuando no tienes cáncer, bueno, ya lo haré de aquí un mes, ¿no? Pero cuando tienes cáncer, o cuando ves que eso a lo mejor no lo vas a poder disfrutar, lo disfruto la semana que viene. ¿Por qué tengo que esperar? O sea, postergamos lo que realmente nos hace felices. En ese momento no postergas nada.
0: ¿Tú te has vuelto más espiritual después de esto? Me refiero, o más religioso. No.
1: Más religioso no, más espiritual. No lo sé, no lo creo, pero yo antes ya lo llevaba. Lo que sí me he vuelto es menos individualista, podríamos decir de alguna manera. Me he sentido que yo no tengo todo el conocimiento, no todo depende de mí. Hay, podríamos decir de alguna forma, más hay otras inteligencias, porque si yo viera toda mi transformación, yo creo que hubiera una inteligencia superior que lo ha organizado todo esto. Pero no me he vuelto más espiritual, sencillamente me he vuelto más humilde.
2: Quizá volverse más humilde ya es volverse más espiritual.
1: Posiblemente.
3: De hecho, es una cualidad para llegar a ser más espiritual. De hecho, hay una parte que llama el fruto del espíritu, y la humildad es uno de ellos.
1: Pero yo lo que destacaría es eso. Me he vuelto más humilde, más que no todo depende de mí. A veces cuando vivo determinada experiencia de que siento que ahora no voy a poder solucionarlo, digo, bueno, pues pido a que sea que me ayude, porque yo no puedo más.
2: No, sí, además una de las cosas es que cuando has hablado de las olas, la referencia que habéis hecho de las olas, a mí me gusta esa referencia, porque a veces miramos el mundo y decimos que no somos nada, no sé qué. Una de las frases que yo hemos interiorizado en Yoga Kundalini es que somos dioses viviendo experiencias terrenales. Y cuando crees que eres una gota que forma parte del mar, una gota es tan pequeña y tan grande como el mar a la vez. Y eso hace que tu actitud cambie, ¿no? Yo, por ejemplo, pues a ver, yo como profesor simplemente creo que el testimonio de hoy es muy válido por el tema de promoción de la salud. La gente que come pues cosas que no debe comer, el glutamato, los vídeos de influencers y tal. Entonces creo que hoy es un buen día para decir las cosas hay que tratarlas bien, y cuando vienen, pues afrontarlas como estáis haciendo aquí, ¿no? Entonces, la gota de agua es pequeña y es grande a la vez. Por tanto, creo que es una metáfora muy válida para el programa.
4: Sí. Y yo diría también esto, que lo que tú has dicho es que esto de espiritual, esas son palabras todo. Es el impulso. Yo actúo por impulso, pero los impulsos no es ahora de beber, así, es suave, fino. Y tú eres muy receptor, por lo que veo, de esos impulsos, que lo tenemos todos. Y entonces si le ponemos una palabra, aquí la fastidiamos. No hay lengua, en el espíritu no hay lenguaje, es experiencia vital. Por eso se hace tan interesante este libro, por lo que esto animará a mucha gente, ¿eh? Porque estás dando unas pistas de solución distintas al lenguaje que hasta ahora nos decían, y esto es algo que yo lo cada día lo veo. ¿Qué hay que hacer? No hay que hacer nada. Es aquella señora que subimos al monte Sinaí. Bueno, yo después me dediqué a ir lugares de energía. Y subiendo al monte de Sinaí, que vas con camello por la mañana, para la 1 de la madrugada, o a las 12, y entonces hay un momento que el camello ya no sube. Entonces así subir andando. Yo me paraba cada 15 escalones, o hacíamos la parada. Llegamos arriba y a esta señora dice, ¿ahora qué hacemos? No digo la palabra, que le dijo, le de la soberana chingada, si no hay que hacer nada. Mira, pero esto, si no tiene el espíritu, tú tienes el espíritu interior muy abierto y captas estas vibraciones. En el momento que ponemos nombre, Entonces es la revolución. Yo soy en contra de los nombres que se ponen, porque lo importante es la experiencia dicha de mil maneras. O sea que has sido hoy más predicador.
1: Yo te
4: lo digo la palabra siguiente.
3: De hecho, si me permites una cosa, Víctor, no sé si recuerdas que una vez te dije, como más o menos, yo creo que también la más, aparte de humilde, yo creo que más amoroso, ¿no? Existen cuatro tipos de amor: el estorje, el filial, el ágape y el eros, ¿no? Pero el que sobresale por encima de todo siempre es el ágape. Y cuando yo le decía a Víctor, pero ¿por qué no te enojas por eso, tío? Pero mire, yo estaba más enojado que él.
4: Sí.
3: Había cosas que yo decía.
4: Es el ágape que no espera nada, es proyección. No hay que hacer. Hay un santo que no tenía un nivel cultural. Dice, él está allá y yo estoy aquí. Y nada más. Es que no hay que hacer nada.
3: Correcto. Y yo lo veía.
4: Pero hay gente que necesita conceptos. Sí. Porque, bueno, esto es lo que yo explico. El cuerpo humano se ha dividido en la parte de conceptos físicos y la parte, y se llama, para poner un nombre, el ego. Y el otro es el yo profundo. Y tú actúas por el yo profundo y eso es el camino. Los libros sagrados todos hablan de lo mismo, del yo profundo, ahora en distintas palabras y lenguaje, pero lo has proyectado muy bien. Y tú le has dicho esto a él, ¿no?
3: Yo le dije, ¿por qué? Ahí yo aprendí, ¿no? Porque ahí yo dije, claro, cuando tú eres muy joven, estarías de acuerdo conmigo, que cuando tú eres joven, tienes 28, 27, 20, 30 años, pues te enfadas por cosas muy pequeñas y a veces te indignas de una manera que no es para nada práctico. Pero yo veía a él que hacía cosas, y claro, yo veo que es un tío con más carrera que yo, con más tal, pero cómo se lo toma así, digo, de esa manera tan amorosa y tan, digo, pero ¿por qué? Si tú tienes el derecho a... Pero él decía, esto no es práctico.
4: Bueno, todos nos pasamos en esto. Y cuando pasa, un matrimonio están casados, a los 10, 15 años, ya se desaparece el enamoramiento. Entonces van a empezar a pelearse. Pero no es que se peleen, es que se ha despertado más el ego. Y entonces cuando se ya han pasado ya mayores y son abuelos, se vuelven a veces más tranquilos. Son tres fases muy interesantes sobre el matrimonio. ¿Y qué hay que hacer? Nada.
0: Nada.
4: Hay que estar así. Entonces, pero la gente estar así, como nos domina el cerebro...
0: Es el concepto de utilidad. O sea, cuando le dices a alguien que busca la utilidad, que no hacer nada, no lo entiende. Pero que era como yo era antes.
4: Sí. Hay que hacer estando presente.
0: Sí.
4: Más estando así, entonces vienen los acontecimientos, que tú lo has dicho en otro lenguaje, pero es lo mismo. Sí.
0: En el libro hablo de este punto en el yo. O sea, elemento este de este yo profundo que tú hablabas. Pero es que además digo que sencillamente es a dejarse llevar por lo que la vida te lleva. O sea, porque la vida está por encima. O sea, la vida no es cuestión de resistirse a la vida, sino sencillamente dejar que esa vida... Que vivas eso, o sea, viva la enfermedad, porque es el proceso. Si tengo que vivir la enfermedad, voy a vivir la enfermedad, no voy a cuestionarla, porque yo no soy nadie para cuestionar la enfermedad, sino sencillamente que esa enfermedad viva en mí. Y lo que tenga que pasar, pues ya pasará.
4: Y esto es la sanación, el vivirla. Al momento que te la quieres quitar, desarrollas más la enfermedad.
0: Sí.
4: Entonces hay que tener una persona que está muy enfadada. Y yo lo que hago, si viene, pongo la mano así, no la muevo en media hora. Dice, ¿me ha hecho usted un bien? Y yo dice, sí, no te he dicho nada, pero...
0: Veo que tienes el libro abierto.
3: Sí, abierto.
0: Y al igual quieres leer alguna
3: Quiero
0: cosa.
3: Leer algo. A ver,
0: pues venga.
3: Porque aquí dice... Hoy puedo decir que la enfermedad fue una maestra despiadada pero necesaria, que me obligó a detenerme y replantear mi vida. Me enseñó que no se trata de vencer el miedo, sino de aceptarlo y seguir adelante a pesar de él.
4: Sí, sí, sí.
0: Muy bien.
4: Yo haré una hojita que doy a la gente cuando hablo. Porque, por ejemplo, yo he estado en la India un año viviendo allá y visitábamos un gurú. ¿Y qué hay que hacer? Nada, estar allá. Y el gurú, porque hay gurús de negocio, pero los famosos, number one, estos transmiten y captan todo esto. Pero esto hay que informarse muchísimo antes de localizarlos. Y le dije a uno, digo, ¿yo por qué voy a hablar? Pero mira, entré y estaba sentado así, y yo dije, y entonces yo le dije, dice, cuando yo veo la naturaleza que crece, noto que crece. Entonces él contestó, usted es maestro, como yo te lo digo a ti. Dice, ¿es por qué? Porque estoy él recibió. Al momento que uno recibe, él de dónde procede y ya es maestro. Maestro no es el que da clase y así, este es el que disciplina. Pero maestro es el que transmite. Esta es la calidad del maestro. No convencer a nadie.
2: Wow. Sí, yo simplemente porque estamos llegando al final y ha pasado, el tiempo no existe, pero ha pasado volando. Pequeña historia esta que creo yo en un plis plas. Imagínate que estás en un árbol y estás con tu libro ahí al lado y empiezas a girar el libro. ¿Sabes qué sale del libro? Semillas, más libros para la gente. Gracias por venir aquí.
0: Gracias.
5: Por bueno, ir. Yo solamente también para despedirme, usted empezó a decir que era aprendizaje, ¿verdad? Es lo que es un principio que yo he creído en él, ¿verdad? En mis tiempos que yo serví cátedra en la universidad, mi interés era que los alumnos aprendieran, ¿verdad? Porque uno puede enseñar, pero si el alumno no aprende, uno no logra nada. Entonces creo que eso es un principio muy, muy positivo, ¿verdad? Que ha llevado a que pues un libro de esos pueda ayudar a otras personas.
1: Hay una frase que me inspiró muchísimo, que tiene que ver con lo que comentas. Muchas veces yo no entendía determinadas cosas y esa frase me iluminó muchísimo. Dicen que el maestro llega cuando el alumno está preparado. Entonces, quiere decir que aún no estoy preparado. O sea, había momentos en que decía, pero esto por qué me pasa, esto por qué no sé qué. Es ese momento. No estoy preparado, por tanto, no me llega el maestro, no me llega la solución. Es una cuestión de paciencia.
0: Bueno, pues, moltes gràcies, Víctor. Ens falta un altre programa per tirar endavant tot això, eh? 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Rebeu una forta abraçada, amigues i amics, eh? Avui s'ha anat el temps volant.
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0: Bona tarda, gent de Molins de Rei. Esto es Molins Connection. Ese programa... Corten el micro de David Lai, que no sabe ni dónde está su sitio. El ego puede con él. Conmigo no. Y con Antonio
1: ego
0: menos.
1: La mal. ¿Viste la cita?
0: Sí,
1: de
0: ego la mal.
1: Ego la mal.
0: Pues mira, ego light podríamos ponértelo. Y de paso, enviarte fuera del estudio y así no hablas en todo el programa y nos lo agradeces todo.
2: Voy a poner una esquina cara, pare.
0: Pues así debería. ¿Qué tal, amigos y amigas? ¿Cómo están? Las 8 y 8 de la tarde.
2: No voy a hacer la rima, pero
0: tenemos un nuevo programa de Radio Molins de Rey en Molins Connection.
2: Siempre buqueo.
0: Ese programa que te trae todo el deporte profesional americano esta semana con el equipo al completo. Porque sí, se ha dignado a venir Antonio Valverde. Después de decir presuntamente que estaba en París, dice que estaba acompañando a su hijo a una competición, pero nosotros creemos que ha estado los 4 días que ha estado en Disneyland París. ¿Confirmamos?
2: ¿Qué te pensás que íbamos a decir? ¿Que no has estado captando clientes?
3: Cualquier barbaridad.
0: Bueno, podrías haber estado en Disneyland París haciendo barbaridades, si lo sabemos.
3: De hecho, he estado en una de las competiciones más importantes de Europa, la Capital Bowl.
0: Capital Bowl.
3: Con 40 equipos de Open Flag masculino, unos 15-20 de femenino, y por tanto he estado un fin de semana espectacularmente vinculado al deporte.
0: Espectacularmente espectacular.
3: Sí.
2: Honestamente.
3: Al deporte del flag.
2: Esto se ve demasiado...
3: Pero os he echado de menos, ¿eh?
0: No nos has echado de
3: menos. Sí, os he echado de menos.
0: No, porque nos has confesado antes de empezar el programa, fuera de micros, que no te has escuchado el programa.
3: Porque estaba en un coche justo cuando lo estaba
0: diciendo. Claro, sí.
2: Y claro, un coche no puedes escuchar un podcast.
0: No, pero ¿sabes? Exacto, puedes escuchar el podcast en radiomolinsderey.cat cuando quieras, así que...
2: Toma. Es que
0: al final el que sabe, sabe. Como sabe, por ejemplo, nuestro técnico David Rius, como siempre.
3: Uno de los cracks.
0: Siempre presente.
3: No seas tan pelota.
0: Bueno,
2: David Rius siempre, pero es que sin él esto no funciona. O sea, ni tú ni yo ni Iván estaríamos aquí.
0: Exacto. Bueno, 5 minutos de NFL. Hoy hablaremos de NFL que tenemos también. Hoy va a ser un día folclore. Folclore.
2: No, Iván, va a encantar. Hoy va a ser participar.
0: Y en la NBA va a ser un día de mucha ecología, sobre todo por los árboles del caso Aspiration.
2: Yo creo, o sea, es verdad que se sancionó por plantar árboles.
0: Claro, por plantar árboles, una empresa de plantar árboles, y que al final, pues, seguimos sin saber nada y que Kawhi Leonard se ha movido a Toronto de nuevo. No hagas el chiste, Antonio, que te conozco.
2: ¿Lo de Toronto?
0: Sí.
2: Vale.
0: Pero el que diga lo de Toronto, bueno, le corto el micro todo el programa.
3: Es más bonito lo de Kyle Lowry.
0: Bueno, también hablaremos de ello y has hecho spoiler, pero... Vamos con lo bueno, lo feo y lo me de la semana. Un poquito
2: luego hablo
0: de lo que ha sido esta semana del baloncesto no, y también del fútbol americano, pues en Estados Unidos.
2: En
0: Estados Unidos
3: en general.
0: Vamos allá.
3: No me hagáis trampa.
2: ¿Por qué?

0: Mua, mua, mua. Mira,
1: Ru.
0: Pues me voy a quedar...
2: Eso, perdón, ¿eh?
0: Ru.
1: Ru.
0: Eso
1: sí. Lo hacen los noruegos.
0: Mira, date un poco más, en, en la pared y a ver si la traspasas ya que estamos.
3: Eso
0: porque
3: está,
0: casi te das una leche.
3: Que si vamos a decir que está gracioso. Eso.
0: Bueno, si miras, bueno, si buscáis Haaland en Google, sale eso.
1: Sí, ¿has visto cómo mola?
0: Sí, sí, sí. De hecho, lo ha dicho el propio Haaland. Dice, sí. Buscar Haaland en Google, ya veréis qué divertido.
1: Mola mucho.
0: Como divertido es lo bueno de esta semana. Y así que vamos a hacer el primer disparo, David Reus. Así que...
2: ¿Quién va a hacerlo?
0: Vamos
2: bueno.
0: a ello. Yo.
2: Ah, o sea, tú, yo, rollo.
0: Porque
2: Juan Palomo,
0: me da
2: yo me
0: la
2: aviso,
0: gana. No, porque Antonio ya ha hecho un spoiler. Venga, vamos con lo bueno. Y es que lo bueno de la semana es. Al final, podemos decir que es triste. Pero una buena carrera también se la merece aquel que sabe dónde empezó pues su legado, en este caso en la NBA. Y lo decía bien Antonio, Kyle Lowry se ha retirado del baloncesto siendo un jugador de Toronto Raptors. Pues ya sabemos que esto lo hacen muchos jugadores cuando se retiran.
3: Bueno, no tantos los de la NBA, ¿eh?
0: No, pero yo lo he visto.
3: En la NFL creo que ha sido más habitual algunas veces.
0: Sí.
2: ¿Qué? Lo de...
0: Firmas un contrato de un día y te retiras.
3: Lo han hecho. Yo en la NBA no me acordaba tanto.
0: Pero bueno, esto al final es simbólico porque no recibe salario ni nada, simplemente
2: creo
0: es...
2: Creo que, si no me equivoco, James Harrison
0: y Gronkowski,
2: de...
0: Edelman
2: también lo hizo.
0: Edelman lo ha hecho.
2: Sí, gente así lo ha hecho. Sí, contratos de un día para decir que me retiro y ya
0: pues
2: está.
0: Kyle Lowry ha hecho lo mismo en un vídeo precioso, ayudado por la gerencia de Toronto Raptors,
2: único.
0: Que hoy hablaremos mucho de ellos, pero ha sido muy bonito lo que ha dicho, que está eternamente agradecido a Toronto por haberle dado el bueno, pues haberle dado el la posibilidad de poder
3: bueno, no solo,
0: haber
3: no, pero no
0: retirado
3: solo,
0: como jugador
3: no solo,
0: de los Raptors.
3: No solo ganar,
4: es buena persona.
3: Años.
0: Es que es buena persona,
2: es
0: lo decía David.
2: Buena
0: Reyes.
2: Persona.
0: No, no, los Raptors son muy buenas personas, todo se ha dicho. No obstante,
3: bueno decir que los Raptors son buenas personas es un poquito raro.
0: No, y con el tema
2: hay
0: de Spurs no
2: lo creo. En Toronto.
0: Sí. Sí, sí. Sí, sí, sí. Anda, cortar el micro un ratito a David Lai, por favor. Venga, Antonio, ¿qué te ha parecido lo más me de la semana?
3: Lo más me.
0: ¿La NFL? ¿Qué pasa con la NFL? La veo muy rara.
2: Lo más me, precisamente.
0: No, no se te escucha, silencio.
2: No, no, sí que se me escucha.
0: No, no se te escucha. Pues ahora cortar el micro.
3: Lo más me, que casi roza ya lo malo y lo negativo, para mí, de esta semana, es la problemática de Caitlin Clark en la Liga de Baloncesto Femenino Americano.
0: Mira, a ver, interesante.
3: Porque realmente... No, es que es un tema que voy mirando desde siempre. O sea, de hecho, desde que...
2: Ya, de la Woman de NBA desde pequeñito.
3: Sí, a mí siempre me ha gustado el baloncesto femenino.
0: 30 años. 30 años.
3: Escuchadme. A mí siempre me ha gustado el baloncesto femenino.
2: Vamos a trolear por
3: americano. Yo lo he seguido, he visto grandes jugadoras, pero es verdad que con Caitlin Clark ha sido un ascenso espectacular. Y sin embargo, llevamos... Ya la temporada pasada hubo esos conatos de agresividad completamente desbordantes, pero es que lo de esta temporada está siendo espeluznante. Y lo de la semana pasada, que no sé si lo comentaste, supongo que no.
0: Hablamos de la Woman NBA, pero más de la situación que está viviendo, porque está siendo muy regular.
3: Con esas imágenes de una jugadora, que no me acuerdo cuál es el nombre.
0: De Wanna Bomber. Bueno, la que señala,
3: sí.
0: Sophie Cunningham.
3: No, Sophie Cunningham, sí. Sophie Cunningham es del equipo de Indiana Fever de Caitlin Clark. No, me refiero la que salta, la que ataca a Caitlin Clark y encima le mete el puño...
0: A Lisa Thomas. Que es leyenda, ¿eh?
3: Sí, bueno,
0: están en el top 5 de las anotadoras de la liga.
3: No puede ser la manera que están tratando los árbitros a Caitlin Clark, pero lo que no puede ser, y esto es el elefante en la habitación de la liga, es el racismo y el ataque contra Caitlin Clark. Bueno, pues porque es como...
0: ¿Racismo?
3: Es racismo. Es decir, detrás de las quejas de las jugadoras por el tratamiento mediático a favor de Caitlin Clark está la idea que repiten constantemente de que ha habido jugadoras negras e históricas con mejores estadísticas,
0: sí,
3: de Caitlin Clark, y no se les ha tomado esta atención.
0: Pero también
3: se puede decir que había jugadores, no sé, con mejores estadísticas que en los primeros años de Michael Jordan, y Michael Jordan, en cuanto entró en la liga, fue un boom mediático, porque al final el boom mediático no lo hacen ni las estadísticas ni lo hace por supuesto la raza, lo hace el carisma que tenga el jugador, y por tanto me parece, vamos, impresionante lo que está pasando.
0: Últimamente estás dando buenos puntos, ¿eh?
3: Estoy mejorando con la edad.
0: Estoy
3: en mi prime.
2: Estoy
3: en mi prime.
0: Yo creo que has madurado.
3: Sí.
0: Te ha costado, ¿eh? Tienes casi 60 años, pero bueno.
2: Es una cigüeña.
0: Vamos, David, vamos con lo malo de esta semana.
2: Pues, o sea, es que, claro, me habéis dejado aquí un poco de eso porque digo, lo bueno que tenía pensado una cosa buena.
0: Pues puedes decirlo.
2: No, da igual. Tenía pensado una cosa
0: mala. No, ahora lo dices.
2: No, pero voy a decir una cosa mala.
3: Lo bueno para uno es malo para otro.
2: No, pero
3: ostras, que estoy sabio, ¿eh?
2: No, voy a estar. O sea, hoy está rollo de la escuela. Estoica. Hoy está a tope, ¿eh? Está filosófico a tope.
0: Ese viaje a París le ha dado mucho, ¿eh?
2: Yo creo que el viaje a París,
3: claro,
2: sí.
3: La ciudad de las luces.
0: ¿Has hecho cosas más?
2: Del
0: más
2: amor.
0: Cosas.
2: Del amu.
0: ¿Y del amor?
2: Olala.
0: Claro.
2: Café olé. Tienes
0: que haber aprovechado, ¿eh?
3: Croissant.
0: Sí, croissant 5 euros. Venga, David, café olé. Se nos va el tiempo. Vamos.
2: Oye, pues nada, Infantino y Donald Trump. Ya está, ese mismo.
0: Vale, ¿otra vez?
3: Pero eso es de fútbol.
0: Pero si lo dijiste la semana pasada.
2: Lo de Donald Trump lo dije la primera jornada del Mundial.
0: Sí.
3: Bueno, oye, yo me dejé. A mí
2: pero
3: me dejé dicho una cosa. La última
2: esta semana. He dicho lo de Infantino y Donald Trump, la historia del.
0: No,
2: de
0: pero
2: la
0: vamos a hacer.
2: Roja
0: del Balogun. De Balogun. De Balogun. Correcto.
3: Estuvimos comentando las entradas de la NBA.
0: De la NFL.
3: No, de la NBA,
0: ah, sí.
3: Tío.
0: Sí.
3: Pero ojo también las entradas del Mundial.
2: Vamos a hablar.
0: Bueno, pero una cosa muy curiosa que ha pasado en el Mundial es que ha habido muchas quejas de los precios, totalmente justificable, o sea, eso nadie lo discute, pero los campos se llenan. Pero ¿sabéis por qué es esto? Porque en América, esto lo hablamos durante las finales de la NBA, hay una política de que cuando hay entradas que no se venden empiezan a bajar muchísimo el precio a mansalva y entonces al final te sale pues a un precio razonable. ¿Sabes?
3: ¿Y es así, como es oferta y demanda.
0: Efectivamente. Y por eso se llenan tanto. Y al final, muchos aficionados entran pues por precios pues normales: 50 euros, 100 euros, 60 euros. Dices, vale, ok. Son precios que siguen siendo altos, pero son razonables dentro de lo que conocemos. Seguimos, perdona, David.
2: No, ya está. Era simplemente eso: la historia esta de cómo puede afectar la política al mundo del deporte en general y del fútbol.
0: Pues me vais a permitir una cosita. Vamos a hacer
2: una licencia,
0: vamos a decir un poquito, pues como decía en un programa que estaba, pues la cuerda negra, ¿no? Porque
2: la cuerda negra.
0: Sí, la cuerda negra. Teníamos la cuerda verde, la cuerda roja, la cuerda amarilla y ahora tenemos esta cuerda negra porque hoy se nos ha ido un ídolo de Antonio y David, una ídola en este caso, como era Bonnie Tyler.
2: Ah, o sea, lo que viene siendo las necrológicas.
0: Exacto. Vamos con la necrológica porque a los 75 años se ha ido Bonnie Tyler y como Antonio estaba muy triste, pues ponemos una canción en su honor. Así que
2: vale,

0: Tu sabes que aquí se paga la SGAE, ¿no? Por eso no puedo poner esto.
1: Escucha una cosa.
2: Cualquiera que tenga más de 50 años, cualquiera sabe quién es Bonnie Tyler.
0: O sea, como vosotros.
2: Sí, porque es una fue una cantante con una voz rasgada, diferente.
0: Rasgada.
2: Diferente que el resto de cantantes. Tuvo algunas canciones absolutamente...
3: Esta, por ejemplo.
2: Number ones en todo el mundo, en todo el mundo. Y la verdad es que ninguno de sus discos, como, uh-huh. como digamos, como completos, generó una gran expectación, pero estas canciones...
3: Sí, no, es una grande de la música.
2: Sí. Y de hecho estabas hace poco haciendo...
3: Sí, no hace muchos años participó en Eurovisión, fíjate lo que te digo.
2: Es verdad, por, sí,
3: salió
2: sí,
3: en
2: sí,
3: Europa,
2: sí.
3: Participó en un programa de Eurovisión, no me acuerdo, hace unos años, pero participó en una edición de Eurovisión.
0: Bueno, pues sí.
3: A Escocia, me parece, que, o a Inglaterra.
2: Seguramente, Escocia. Es posible.
0: Madre mía. Bueno, pues este ha sido nuestro.
3: Galesa,
0: nos dice David Ríos.
3: Gracias,
0: así
3: David
0: que le agradecemos. 8 y 20, casi 21 de la tarde. 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Vamos con esa sección que a nadie le importa más que a David Lai. Así que...
2: No, y a mí.
0: No, pero que no va a hablar de NFL.
2: Ah, vale.
0: Por eso lo digo.
3: Indirectamente voy a hablar de
0: NFL. No vas a hablar de NFL.
3: Sí, que voy a hablar de NFL.
0: Vamos con la NFL.
3: Lo que pasa es que no sabéis de qué voy a hablar.

0: No sabemos de lo que va a hablar.
1: Taylor Swift.
0: Solo ha dicho... Ah, ya, ya está, ya lo ha dicho. Es verdad, marcha
2: a
0: nupcial.
2: A tomar por culo el spoiler.
0: No lo ha dicho, no lo ha dicho.
1: Es verdad. Marcha nupcial. ¿Sabes? Lo de marcha nupcial ha sido clave.
0: Pero ¿sabéis por qué no me acordaba? Pero te voy a decir una cosa. No, no, exacto.
2: Porque no te importa una...
0: Exacto, no me importa
2: pues a mí
0: nada.
2: Parece...
0: Es más.
2: O sea, es que te voy
0: es
2: a
0: más,
2: decir
0: más, el alcalde de Nueva York
2: pero es que hay...
0: va a denunciar.
2: Escúchame.
0: A Taylor Swift, ya
2: porque
0: que sí.
2: En el Madison Square Garden. En Madison Square Garden de Nueva York ha pasado el evento, el primer evento más importante que entra directamente en el top 3 de eventos importantes del Madison. Top 3, la victoria de los Knicks este año después de 55
1: sí,
2: años.
1: Sí, sí, es verdad.
2: Top 2, Godzilla poniendo los huevos para que nazcan los hijos. ¿Habéis visto Godzilla? ¿Sabéis de qué hablo?
1: Sí.
2: Top 1, la boda de Taylor y Travis Kelce. ¡Tírala!
0: Travis Kelce.
1: Kelce. Vamos a decir Kelce de toda la vida.
0: Has dicho Kelce.
2: Porque yo soy de la zona de Kentucky, entonces lo digo diferente.
0: Ah, ¿de la claro, rica o la pobre?
2: De la pobre. De los que tocan aquí.
0: Sí, los que no tienen dientes, ¿no?
2: Eso, los que no tienen dientes. Que tienen un palillo de esos, una hoja de esas.
0: ¡Yeah!
2: Bueno, pues eso que se hace en el Madison Square Garden, la boda del siglo. ¿Qué digo del siglo? La boda de la historia. Taylor. Por cierto, esto es un tema que voy a abrir un pequeño debate y además lo vamos a adornar con una música de fondo, que David Rivas sabe cuál es, ahora le diré cuál tiene que poner. Pero voy a... que se case un jugador de fútbol americano con una cantante famosa, ¿vendría a ser el paralelismo en España entre la folclórica y el torero? Como diría... ¿Qué opináis de este debate?
0: De Funifa.
1: Sí, no, pues.
2: Recordad que.
1: Tiene razón.
2: ¿Tengo razón o no? Sí. ¿Se vendría a ser lo mismo?
1: Sí, porque.
2: Gran Pantoja con Paquirri.
1: Porque.
2: Taylor Swift. Travis Kelce.
0: El
1: eco mediático.
2: Es mi
1: mira,
2: y te callas. ¿Sabes? Hablo de NBA,
1: ¿sabes,
2: no puedo decir
1: ¿sabes
2: nada?
1: Lo único que sería equivalente?
2: ¿Qué sería equivalente?
1: Iker Casillas a la Carbonero.
2: Muy bien, no han acabado, por cierto.
1: Eso es otra cosa.
2: Ya, bueno, pero empezamos. Sí, claro. Ah, usted es verdad, la periodista con el. Claro, yo es que tiro más por el folclore, Rocío Jurado.
1: Sí,
2: con Ortega
1: sí, sí,
2: Cano,
1: y te entiendo. Pero lo digo por el deportista.
0: Pero a ver, una cosa. Entiendo el paralelismo, pero no lo comparto.
2: Vale, porque.
0: Hombre, más.
2: ¿Tú verías más?
0: Más mediático es una de las mejores cantantes del mundo.
2: Vale.
0: Porque al final Isabel Pantoja sí que es una muy buena cantante, tiene mucha popularidad, todo lo que tú quieras.
2: Pantojista en la puerta de Radio Molins.
0: Pantoja. Pero no tiene tanta repercusión mediática como ha tenido.

0: ejemplo Taylor Swift.
1: Bueno,
0: y el, la, del y la otra diferencia y la otra diferencia es que Travis Kelce solo es conocido en Estados Unidos. Si me dicen.
2: Perdona, Paquirri solo era conocido en España.
0: No, Paquirri también era conocido. A ver, Paquirri ha ido por muchos lados de Latinoamérica mostrando su toreo.
1: De ahí está las, por eso te iba a decir.
2: Ah, estos saltos de toros.
1: Escúchame. Es la escala. Lo que estás diciendo tienes toda razón, es la escala. Pero en la escala de España y América Latina, Israel Pantoja, en un momento dado, y sobre todo con Juan Gabriel, podía tener la repercusión mediática que tenía que tiene Taylor Swift. Lo que pasa es que la escala de Taylor Swift es diferente. Es una escala global y planetaria.
0: Global y planetaria, o sea, me ha gustado.
2: Me encanta la idea, me encanta.
0: Ah, o sea, ¿tú crees que la Tierra es redonda? ¿No eres como los conspiranoicos que dicen que la Tierra es plana? Ya que ha dicho lo de planetario.
2: Y niega el cambio climático.
0: Bueno, eso del cambio climático me lo creo.
2: Qué calor,
1: Yo creo, fíjate si creo en cosas raras, que creo que hasta hay inteligencia en esta habitación. Probablemente el mejor disco del año.
2: Ya que saque.
1: De hecho, probablemente no, es el mejor.
0: Es un bueno, Swiftie. David,
1: es sigue, un bueno, no David, sé si de este año o del año pasado ya.
0: David Lai, sigue contando curiosidades de esta boda. Oye, porque, pues, o sea, cerraron todo Nueva York, como aquel que dice.
1: Yo solo he visto a Matthew Stafford.
2: O sea, se han visto imágenes de algo, pero todo muy secretismo. Sí. Me parece que, si no me equivoco, yo digo de memoria, creo que han sido 1000 invitados. Todo súper secreto, no se sabía nada, ha sido todo en plan rápido, deprisa, corriendo. A ver, supongo que para ser posible, rápido, deprisa, corriendo para todos menos para los invitados, claro.
1: Vamos a decir una cosa que es verdad, aunque nos duela. Tiene razón Iván cuando dice que este año la postemporada de la NFL está siendo un poquito sosa.
2: Pero tenemos una ventaja a favor de los de la NBA, que cuando haya postemporada de NBA será muy aburrida.
0: No.
2: Y la nuestra,
0: no.
2: Lo bueno que
1: este
2: tiene.
1: Este año quizás no.
2: Bueno, este año igual se salva.
0: Te estás equivocando.
2: Pero la
0: nuestra. Te recuerdo que la postemporada de la NBA ya ha empezado.
2: Postemporada, no. Ahora estamos tirando ya de los últimos flecos ahí.
0: No, porque cuando empieza.
2: Se está deshilachando.
0: Cuando empieza la agencia libre es cuando empieza la postemporada.
2: Nada. Y la nuestra, lo bueno que tiene es que siempre hay alguien detenido, hay alguien que ha matado a alguien, o hay alguien que lleva drogas en el coche, o se ha casado, que es lo bueno de la nuestra.
1: También es cierto que estamos en la fase de la postemporada de NFL, que ya es menos postemporada y ya es preparación de la temporada.
2: Es que ya mismo estamos.
1: Es que ya en training camps, estamos ya ordenando.
2: Nos quedan
1: 15 días. 15 días. 15 días para que empiecen los partidos de pretemporada.
2: No, a final de mes empieza el training camp y a mediados de agosto empieza la pre-season, la pretemporada.
1: Pues sí, estamos a día 9 hoy.
2: Dos semanas empiezan los training camp, los entrenamientos ya.
1: Ya, pero empiezan los training camps.
2: ¿Y los partidos?
1: A full.
2: Sí, ya con todos.
1: Con pads, con.
2: Ahora están.
1: Con casco.
2: Sí. Ahora están los rookies.
0: Qué pena.
2: ¿Qué pena que no vayamos
0: a hablar de esto porque nos iremos de vacaciones. De los training camps.
1: Bueno, de hecho, nos perdemos.
2: Vamos a venir en mejor momento cuando empieza todo.
1: De hecho, nos perdemos en el momento cumbre de toda esta fase, que es el momento en que se pasa de 53 jugadores. De 90 jugadores a 53.
2: Correcto.
1: Que es el momento en el cual de verdad se puede decir que los equipos están formados.
2: Por eso.
1: Y relativamente,
2: A ver qué tal, la verdad es que va a ser, ya te digo, a ver los cortes, sobre todo eso, que es cuando ya acaban los training camps, que es cuando nos pillan nosotros de vacaciones, pero volveremos en septiembre y ya volveremos con ya los equipos organizados
1: sí que es
2: cierto, y con ya prácticamente primera jornada.
1: Una vez que se acabó el culebrón Aaron Rodgers. Pues la verdad es que no ha habido ninguna noticia llamativa. También el fichaje de a J. Brown con los Patriots, que también estaba ahí, que se parecía que se montaba, no se montaba. Pero sí que es verdad que comparado con el vodevil de Anteto y ahora.
2: Le gusta llamar mucho la atención a la NBA.
1: Sí.
0: El vodevil de Anteto, ¿eh?
2: Por cierto. ¿Habrá sonado esta canción en la boda de Taylor Swift?
0: A ver.
2: Taylor Swift es flor de primavera. Taylor Swift es flor de primavera.
1: Vamos a
0: una cosa, pero
1: una pregunta seria.
0: Antes de que hables, David, ¿puedes poner una cosa que utilizamos la semana pasada para Antonio? Por favor.
2: Lo

0: Pues a mí me ha encantado la idea.
1: Escucha, o sea, vale, o sea, quédate, con no, tu idea, o sea, quédate con tu no, idea. Perdona, pero aquí ordeno. Antonio estaba cambiando. No he sido yo esto, ¿eh?
2: Ya.
1: Cambiando ahora, radicalmente de tema, diciendo: tengo que hacer una pregunta seria. Sí. Imagínate.
3: Era una pregunta, o sea, pero era una pregunta seria sobre.
2: Voy a dejar. O sea, yo quiero hacer un ejercicio de situación. Madison Square Garden, Nueva York.
3: Sí, yo iba a hacer la pregunta.
2: Aquí ya te empiezo a hacer gracia la idea, vale. 1000 personas allí comiendo y tal. Y de repente, por uno de los fondos donde entran los jugadores del New York Knicks, aparecen 4 señores con 50 años, que ya se deben, o han repetido 20 cursos, o ya están más que graduados, que dicen que son siempre de la Facultad de Farmacia, que yo no sé qué tuna tiene la Facultad de Farmacia, que tienen sitios por todos los mundos.
3: Pero tienen muchas sustancias.
2: Tienen muchas, o sea, tienen muchos covers, la Facultad de Farmacia. O sea, tú imagínate en situación, ¿eh? Madison Square Garden, Taylor Swift, que si Rihanna, que si Beyoncé, que si no sé qué. Y aparece por el fondo del Madison Square Garden 5 tíos vestidos de negro con pegatina y tira de colores cantándole a Taylor Swift y a Travis Kelce.
3: Yo lo veo.
2: O sea, yo
3: y te digo más.
2: Yo pago por
3: la gran Taylor Swift, si lo hubiera sabido, lo hace.
2: Yo pago por esa situación.
3: Bueno, yo quería preguntar, seriamente, ¿qué recorrido veis a este matrimonio?
2: Hombre,
1: pues de momento van viendo pues poco a toda vela.
2: El mismo que el de la Pantoja y Paquirria. O lo mata un toro o se duran para siempre. O sea, lo que viene siendo lo mismo, ¿no?
1: Van viendo un poco a toda vela contra todo pronóstico.
2: Bueno, un toro no, lo mata un linebacker
3: Aquí, un año. David Lai, el tío más canalla que hay en la radio catalana ahora mismo. No, hay gente,
2: pero funciona por...
1: Hay gente más canalla.
2: Por el canallismo.
1: Te lo digo yo. Hay gente mucho más canalla.
2: Por cierto, hablando de gente callana.
1: Callana, sí, venga.
2: No, es que me he emocionado.
1: Grillos, por favor.
2: Que he emocionado con lo de los tunos. Entrando por el Madison Square Garden.

0: de primavera y el tío con la pandereta, taca, taca, taca, taca. O sea, es que tienes una imagen que, o sea, inolvidable en el
1: Madison. Es que eso sale y lo trasladan a la Super Bowl, sin ninguna duda. Es que lo veo.
0: La próxima Super Bowl, Halftime Show, la tuna de Facultad de Farmacia de la Universidad Autónoma de Barcelona.
1: Shakira, Beyoncé y la tuna. Shakira, Beyoncé y la tuna.
0: Bruno Mars, Beyoncé y la tuna de farmacia. O sea, lo veo.
1: Bruno Mars está,
0: lo veo.
1: Está en gira, con una gira de... ¿Qué es?
0: Sí, que toca en Madrid, pero solo toca él en Madrid. Sí, y la,
1: pero ¿qué es? ¿The Lover Tour o The Romantic Tour?
0: The Romantic Tour. ¡Ay, qué bonito el último disco!
1: I Will Risk It All For You.
0: Y en castellano mola mucho la versión. Bueno, pues eso, ponemos con esa imagen. Iba a decir algo, pero no me acuerdo, es que me emociona con lo de la tuna de farmacia, la Super Bowl, o sea, en el halftime show de la
2: NBA. Grillos, por favor.
1: Pasamos a la NBA.
2: Sí.
1: Pasamos a la
2: Grillos,
1: NBA. ¿Qué te parece?
0: Yo creo que Lorma ha entrado y todo. Yo creo que va a ser mejor. Ah, por cierto, no, que quería decir, Arnaud Santero. Arnaud, ¿parlo yo?
2: No, que hables al micro.
0: Y parlo al micro.
2: No estás hablando
0: está
2: al micro.
0: Pero está David Rius que lo arregla
2: en
0: todo.
2: En ningún momento no hablas al micro. De hecho, es que te están echando bronca por eso.
1: Va. ¿Qué decías, Arnau?
0: Arnau Santero, encara no ens has dit, que va sortir a Tu Cara Me Suena.
2: Hay rumores de que salió en
0: I
2: Tu Cara Me Suena.
0: I estem esperant al WhatsApp d'Arnau Santero dient-nos si va sortir a Tu Cara Me Suena fa dos setmanes o no.
1: Una cosa,
0: 691, a primera fila, nena, Eli. Perdona, a primera fila, darrere dels famosos.
2: 691.
1: Esto es importante.
0: O sea, que esta cara suena.
2: Un momento, que recordamos el WhatsApp por si quiere enviar el audio. Recordamos el WhatsApp del programa si quiere enviar el audio a Arnau Santero para desmentir o... confirmar esta sospecha. 691-438-847. 691-438-847. Estoy diciendo el WhatsApp, para que no se ha dado cuenta.
0: No, Arnau Santero, t'estimarem igual. O sigui, a mi ens dona, a nosaltres ens dona igual. Mira, Antonio, que no ha vingut dos setmanes.
1: Sí,
0: Iván,
1: pero,
0: que
1: pero,
0: dos
1: sí que
0: partici- porque,
1: pero sí que participé en el programa de radio del viernes.
0: No, no, sí. ¿Entraste en el programa de radio?
1: Entré en el programa de.
0: ¿Qué les dijiste?
1: No, no, es que acerté completamente en mi análisis de lo que iba a ocurrir.
0: Anda.
1: Porque analicé el último partido de la NBA.
0: Míralo por el lado positivo, Iván. Al menos enviamos a gente que acierta cosas a los otros programas.
2: No, no sé, la verdad.
1: No, es importante. Poco se habla.
0: No hace falta decir nada más.
2: No, no hace falta decir nada, nada más.
1: De hecho,
0: Iván, ¿quieres hablar de la NBA?
2: Pues sí, porque ya es la hora. Ya es la hora. De hecho, David Light, te voy a dar las gracias, te vas a ir de aquí y no vas a hablar nada. Porque Antonio al menos va a dar algún punto de vista bueno. Pero él no...
1: Él nos va a dar su canallismo habitual.
2: Sí. No, bueno, 25 minutos de NBA.
1: Hay mucha gente hoy, que no dormirá porque tendrá la imagen de la tuna entrando al Madison
0: Square Garden.
2: Hay mucha gente que va a dormir escuchando grillos porque cada vez que habla David se escuchan grillos. O sea, con eso.
1: Pasemos a la NBA.
2: Vamos a hablar de NBA, vamos a hablar de LeBron, vamos a hablar de Kawhi, vamos a la mejor sección. A la de la NBA.
1: A LeBron le gusta la tuna.
2: Sí.

0: David
1: Rius.
2: Necesito que me busques la canción del misterio porque esta semana en la NBA nos vamos a meter en el mundo del misterio.
1: Lo veo pinchando en Ushuaia, Ibiza, sí. David Rius, ¿eh?
2: Silencio, porque ahora mismo es la hora del misterio.
3: Me falta Carmen Porter.
2: Tú eres mi Carmen Porter. Solo te falta pelo y estar más mayor. O sea, en este caso. Pues sí, amigos, porque la semana pasada, en toda esta locura que nos dejó el inicio de la agencia libre, nos salió una de las noticias que yo creo que podemos decir que fueron más inesperadas dentro de la agencia libre de la NBA. Kawhi Leonard marchándose a Toronto Raptors. La semana pasada ya hablamos de Anteto.
4: Hoy no se va a hablar de LeBron.
2: Es un caso aparte.
1: Con LeBron medio hablamos.
2: Pero yo quiero centrarme en Kawhi hoy porque no tuvimos tiempo.
1: ¿Verdad?
2: Y la verdad es que merece un caso aparte. ¿Y por qué pongo la canción de Expediente X? Pues porque esta semana vamos a hablar otra vez de
1: árboles.
2: El caso Aspiration.
3: Ay, el tren de la bruja.
2: Cuando se ríen, como se ríe David por las noches, efectivamente.
1: Sí, correcto.
2: Así estamos.
1: El tren de la bruja.
2: Así estamos, porque estamos bastante consternados y bastante, bueno, no sorprendidos, porque ya podíamos esperar que esto pudiera ocurrir dentro de la NBA. Vamos a escurrir el bulto y que pase lo que pase. Pero recordemos que estamos metidos en una investigación de presuntas irregularidades con el contrato de Kawhi Leonard con los Clippers. Recordemos que todo se desviaba a una empresa, Aspiration, una empresa que literalmente decía que plantaba árboles.
1: Sí, además, de verdad, es una empresa de plantar árboles.
2: Y en el que, bueno, estaba metido ahí Steve Ballmer, el dueño de los Clippers, su mano derecha, que estuvo también en los Clippers durante mucho tiempo, pero que después pues se marchó por los motivos que sabemos, y luego también ha estado metido pues el tío de Kawhi, a.k.a. el agente secreto de Kawhi Leonard, porque es el que manejaba el cotarro y el que se llevó una buena comisión.
4: Pero aclárame, dame contexto. ¿Tú crees,
1: si ya lo puse hace unos
4: tú
1: meses.
4: ¿Tú crees que ¿tú crees que el fichaje o el traspaso o
2: un momento, vamos a hacerle la explicación? Kawhi Leonard ha sido traspasado de nuevo después de 4 años a Toronto Raptors, donde ganó su segundo anillo en la NBA, siendo la estrella.
4: Había ganado uno con San Antonio. Que lo que te quiero decir es, ¿tiene vinculación con el caso Aspiration o realmente es el refugio de un jugador que en los últimos 2 o 3 años lo ha pasado mal porque no ha llegado a brillar como él brillaba, ha tenido muchas lesiones,
2: excepto esta temporada?
4: No, pero no ha llegado al nivel que él estaba acostumbrado. Y se va a Toronto porque allí piensa que va a tener un mejor contexto, un mejor ambiente, y le recuerda quizás su momento más brillante en la NBA. No porque no jugase a un nivel de superestrella en San Antonio, sino porque en Toronto lo hizo prácticamente con un equipo que nadie esperaba que fuese campeón.
2: Pero es que esto no tiene nada que ver con estrellas, ni con fichajes, ni nada. Esto tiene que ver con que se ha hecho una regularidad para favorecer a un equipo y a un jugador en cuestión.
4: Pero te digo, si eso, ¿tú crees que se va a Toronto por eso? ¿Tu opinión? Si dices que no.
2: Bueno, sí y no.
4: Sí y no.
2: Sí y no, porque todo tiene una explicación y a eso voy ahora mismo. Sale la noticia de que Toronto Raptors se traspasa a Clippers traspasa a Kawhi Leonard, y entonces ya la gente ya se ha vuelto loca con el tema Aspiration. ¿Por qué? Pues porque todavía cuando nos dijeron que en el All-Star íbamos a tener, en este caso, una resolución, pues no ha tenido resolución alguna.
4: Yo te dije que no iba a ser así. Es que no me creíste.
2: Todo el mundo.
4: No me creíste.
2: No, yo te creía.
4: ¿Sí? Ah.
2: Yo te dije que en el All-Star, que esto no se iba a saber hasta dentro de un tiempo, pero un tiempo largo.
4: Ya.
2: No sabría cuál te diría, pero bueno, en este caso, sí. Córtale el micro, David,
4: Hay un concepto jurídico que es el de alarma social. Y evidentemente la alarma social, si transcurre mucho tiempo, ya no tiene ninguna eficacia. Entonces, eso al final es un poco la técnica que utilizan algunos organismos. Es decir, cuando ya ha pasado tanto tiempo, la importancia de ese tema va bajando.
2: Bueno, pero es
4: con
2: que
4: lo cual,
2: ahora
4: una sanción que no sea muy intensa, todo el mundo lo podrá entender como
1: claro,
4: algo.
1: Es que al final, si no sancionas en el momento que haces el hecho,
4: claro.
1: Y sobre todo en este, y más
4: o
1: que nada en esta sociedad
4: se descubre,
1: que va tan rápida, que
4: y,
1: tal,
4: y es el momento en el cual hay la vorágine mediática y la alarma social, si se sanciona 6 meses después, 8 meses después o una temporada después, ya no es lo mismo.
1: Por eso hace mucho eso, ¿no? Lo de dejar pasar el de
4: claro.
1: Que pase todo, que se monte la bombolla, que esa misma bombolla va a explotar y va a acabar. Y yo supongo que eso es un poco
2: sí,
1: lo que
2: sí, pero la gran curiosidad de todo esto es que justo después de que se anuncie de que llegue a los Raptors, justo después, sale Shams Arian, periodista de ESPN, diciendo que Kawhi rompe con sus agentes, uh-huh. Entre ellos estaba su tío, Dennis Robertson, para confiarlo en una de las empresas de representación más destacadas de la NBA, que es Slash bueno, Sports,
4: pues ya está, pues ya hay
2: para hablar de su extensión de contrato con los Raptors, que sería pues una opción de 125 millones por los próximos 3 años.
4: Pues ya tienes la explicación. Estuve mal asesorado, pero ya he cambiado, pido perdón por si mis asesores no lo hicieron bien, y entonces una buena campaña mediática, una pequeña sanción.
1: Lo siento, me equivoco, no volverá a pasar.
4: 5 o 10 partidos sancionado.
2: En la investigación es porque se firmó un contrato ficticio de 28 millones de dólares pasaba por Aspiration para que en este caso los agentes recibieran dinero. Hay que decir una curiosidad, y es que Kawhi Leonard era uno de los pocos que no tenía agentes dentro de, o sea, que sus agentes estaban dentro de pues de esos conglomerados gigantescos que hay en la NBA, como CAA, Rich Paul,
1: o sea, hay empresas
2: Slash.
1: Es lo que no, por eso mira, eso me interesa ver,
2: claro,
1: ¿no?
2: Entonces,
1: o sea, es como,
2: claro.
1: hay empresas que se dedican a los jugadores, ¿no? Como las, o sea, agencias grandes de agentes,
4: sí,
1: me refiero.
4: Sí, sí.
2: Claro, correcto, vale, ¿sabes? Entonces cada uno tiene su agente o varios como
1: sí, sí.
2: O lo que siempre pasa.
1: Pero es una agencia
2: entonces,
1: grande.
2: Entonces, claro, siempre pasaba esto, que era curioso de que Kawhi no tuviera esto y al final
1: claro.
2: Pues ha cambiado ahora. Y entonces aquí el tema es lo siguiente, por eso ponemos el expediente X. ¿Qué va a pasar ahora con esto? ¿Por qué? ¿Por qué en este momento decides cambiar de agentes para negociar una extensión de contrato cuando sabes que está toda
4: porque,
2: la investigación está para lavarse las manos?
4: Porque forma parte del acuerdo secreto que solo sabemos yo y la NBA y los agentes de
1: Kawhi,
4: conforme te voy a sancionar, pero si tú me muestras un arrepentimiento, tú me muestras que has cambiado, tú me muestras que ya no estás con la misma gente, pues en vez de la sanción de 10 meses que te iba a meter, pues te voy a meter una sanción de 1 mes o 2 meses. Y en Toronto
2: sí,
4: te lo van a permitir. Eso es sí. Así, eso
2: no, pero lo
4: hacemos todos los días.
2: No, pero es que esto todavía coge más protagonismo si vemos que los Clippers este año están haciendo una reconstrucción espectacular y que no controlan ningún pick de draft desde este año, que sí que han tenido, por ejemplo, Va Miller, hasta el 2030. O sea, es que no tienen el control de sus picks. No controlan sus primeras rondas del draft hasta 2030. Y esto da la sensación un poco de que la NBA ha hecho una sanción encubierta a los Clippers por este tema. Porque ya se hablaba mucho de que pues de que podían despedir a Kawhi, que los picks del draft de los
4: Clippers... Es más complicado, pero es posible.
2: Que los Clippers no tuvieran picks de draft hasta sancionado durante un tiempo... Este tipo de cosas que dices, bueno, no sé qué decirte en este caso. A ver, ¿qué piensas tú, David?
1: A mí me preguntas.
4: ¿A mí?
2: Claro.
4: A mí me preguntas. Pues sí eres.
1: Pues sí eres tú. No, pero es lo que dice, es un poco lo que estábamos hablando, ¿no? Que es el hecho ese de decir, voy a dejar que pase todo, ¿sabes? Y a partir de ahí, que se vaya solo. O sea, que arrastre la corriente solo y se quede sin problema.
2: ¿Vosotros
1: o sea,
2: creéis que con este tema va a haber una sanción o nos vamos a quedar con las ganas?
1: Sí, creo que no.
4: Pero una sanción,
1: si hay una sanción va a ser muy testimonial, o sea, va a ser muy en plan... yo qué sé, me lo invento, ¿eh? Venga, 5 partidos, una multita y venga, va, guapo, que no vuelva a pasar, ¿eh?
2: No, pero
1: no plantes más árboles.
2: Pero con este tema no lo veis así en este caso. O sea,
1: yo creo que no.
4: Yo lo que te he dicho, si esto hubiese sido inmediatamente en el momento en el que tenía toda la prensa siguiéndolo, pues a lo mejor hubiese sido una sanción más dura. Ahora...
1: Es como aquello de las apuestas, que hablamos una vez.
4: Y encima Kawhi Leonard ya no está en Raptors.
1: Aquello de las apuestas, que hablamos una vez.
2: Sí, claro, lo que ha pasado este año con las apuestas de Chauncey Billups y todo esto.
1: Que al final nadie se quedó todo en...
2: No, se quedó que Chauncey Billups se lo está... Se está, bueno...
1: Están investigando, pero...
4: Habrá sanción, pero la sanción no será la cosa tan importante que parecía que iba a haber.
2: A todo esto, una cosa destacada que es importante reseñar es que en este trade... los Clippers han llevado a Brandon Ingram que al fin, y sí. Grady Dick, a.k.a. Aquel que si pones Black Dick, pues bueno, se hace las gracias.
4: Escúchame, es un
2: gran buen tirador, por cierto.
4: Es un trade un poquito pues, de estrella en decadencia, pero realmente, bueno, ya veremos.
2: Yo es que en esto...
4: ¿Quieres evitar el tema de LeBron James? Porque sabes que yo tenía razón y LeBron James
2: quiero hablar un momento.
4: No quería estar con Luka Doncic.
2: No, estoy totalmente...
4: Eso está claro.
2: No, esto primero...
4: Estaba claro.
2: Primero estoy de acuerdo con lo que dices, pero déjame hacer un apunte rápido antes de hablar de LeBron los últimos 10 minutos, porque esta noche empieza la Summer League de la NBA.
1: ¿Empezó ya?
2: No, eso es el California Classic. No forma parte. Son torneos que crea la NBA, pero son torneos recreativos, o sea, son de amistosos. La Summer League es
1: oficial.
2: Competición.
1: Empieza
2: esta noche y empieza, por cierto...
1: No se puede decir ya. Oye, Adai lo está petando, ¿eh?
2: Bueno, ahora hablaremos de ello, pero empieza esta noche ya a las 9:30, pero es que hoy debuta Sergio de la Rea con Dallas a la 1 de la madrugada.
1: Sí, y están muy contentos por lo que he leído.
2: Están muy contentos con él. Ya se ha confirmado que va a estar sí o sí en el roster de Dallas la temporada que viene. Ajá. Ha firmado un contrato de 4 años por 35 millones.
4: Vale, pero no nos vengamos arriba. Que Hugo González también estaba como parecía el sexto hombre de Boston Celtics y al final no acabó jugando los playoffs.
1: Bueno, oye.
2: Bueno, jugó los playoffs. Poco, pero jugó.
1: O algo.
2: ¿Pero qué te esperas? ¿Qué te esperas del equipo de Matsuda?
1: La verdad es que lo que está leyendo de Adai es verdad que están bastante contentos con él. Luego después a ver lo que pasa.
4: La verdad
1: pero de momento...
4: es que Adai Mara en Oklahoma.
2: La verdad es que, empezando por esto, porque quería puntualizar que Sergio de la Rea, han salido muchas noticias de que no iba a ir a Dallas. Finalmente ya firmó el contrato. De hecho, los propios Dallas Mavericks en sus redes sociales pues se puso el momento en el que estaba firmando el contrato. Ha firmado por 4 años, 2 más 2, como pasan los rookies.
4: Sí, son 4.
2: Y en este caso, dos generalizados más 2 opcionales. Cortad el micro, Antonio, por favor. Y en este caso...
1: Es que digo, soy Coco.
2: Sí. Y en este caso, como bien decía David antes, hemos tenido ya primeros partidos, pero es dentro de lo que es... no es la Summer League.
4: Es la California.
2: Y una de Aymara, que sí que es cierto que está... De momento están encantadísimos, aunque su equipo de Oklahoma este es una chusta de niveles cósmicos, todo se ha dicho.
1: Mi caballito ganador, Robbie Ávila, 2 puntos.
2: Sí, pero falta toda la pinta que va a jugar la Silic.
1: Sí, juega.
2: El Kareem Abdul-Jabbar o IKJ, la persona que Antonio quiere ser de mayor.
1: Metió
2: pero
1: 2 punticos ahí, el gran
2: y con un girito muy bueno, o sea, y una muy buena jugada de bloqueo de continuación. Pero bueno, Adai Mara, sí, buenas sensaciones. La verdad es que está siendo de los mejores.
4: Necesita ensanchar el cuerpo.
2: Todo lo contrario están diciendo los insiders americanos. Pero bueno, en todo caso...
4: Cuanto los tengas que reconocer que los insiders americanos se equivocan...
2: No.
4: Esto se está grabando, ¿verdad?
2: Sí.
4: Adai Mara necesita ensanchar el cuerpo. Como le pasó a Pau Gasol. Si es que no estamos descubriendo nada.
1: Te voy a decir una cosa.
4: Hay gente que lo que no hace es aprender de las cosas anteriores.
1: Te voy a decir una cosa, que en este programa hemos instaurado una cosa desde que no viene. Si es el en programas anteriores y esto queda grabado.
2: Totalmente.
1: O sea que no te extrañes la semana que viene. No, nadie pida lo de ensancharse y pongamos en programas anteriores Adai Lama.
4: Si lo vimos con Pau Gasol.
1: Que sí.
4: Es una realidad.
2: Pero a ver, pero ha cambiado mucho la NBA desde el baloncesto en ese momento.
1: De todas maneras, si algo tienen los deportes americanos, el deporte en general, pero sobre todo los deportes americanos, es que físicamente son capaces de cambiarte en cuestión de segundos.
4: Eso sí, no, evidentemente.
1: En segundos, minutos, en horas, te cambian.
4: Le van a poner una preparación física y que gane kilos.
1: Y este tío, tú necesitas ganar 10 centímetros y tener una masa muscular, me lo invento, no domino el tema, de 40, yo te aseguro que tú lo vas a conseguir.
4: Lo que dices es cierto si lo jugase más en el exterior.
2: No, pero es que...
4: Pero
2: es que ya parece que ha cogido el contexto Oklahoma, el contexto de que no es un pivot que tiene que estar dentro, sino que es un pivot que juega por fuera, muchos puntos ya, los ha anotado de tiro. Eso, ha demostrado que tiene mucha fuerza.
4: Eso le puede ir a Oklahoma, pero no le va a ir bien para
2: primer
4: su carrera.
2: Primer partido, 10 puntos, 3 rebotes, 4 asistencias. Perdió de paliza contra Memphis Grizzlies. Segundo bueno. partido, en un partido que le remontaron 23 puntos, fue de los mejores con 10 puntos y 9 rebotes. La verdad es que lo está haciendo muy bien. En Oklahoma están encantadísimos con Ellis, no solamente por eso, sino también por su comportamiento y por cómo está ayudando. De hecho, Shea ya ha dicho que va a ser, que es una adquisición muy importante para la franquicia de cara al futuro, o sea que confían bastante en él. Recordemos, yo creo que va a empezar de suplente porque hay que recordar que Isaiah Hartenstein ha renovado, sí, pero es que se rumoreaba que Hartenstein se iba a marchar y que Adaimara iba a asumir ese papel. Y finalmente Hartenstein ha renovado por 40 millones en los próximos 3 años. El que se va a marchar va a ser Lugenstort. Dicho esto, nos alegramos mucho también Bama Miller. No nos olvidemos, va a debutar con los Clippers en, si no me equivoco, creo que también es esta madrugada, porque ya hay muchos partidos.
4: Ahora pasa de todo.
2: Se va
1: a quemar París.
2: Perdón, a las 5 de la mañana. A las 5 de la mañana, Sacramento Kings, Los Ángeles Clippers, en el que Bama Miller parece que va a tener mucho, mucho protagonismo, o es lo que dice la prensa de Los Ángeles. Sí, la verdad es que también lo han visto, como un jugador de rotación que puede ser muy importante de cara a los Clippers. De hecho, ha firmado su contrato por 3 años y unos 25 millones, más pues o menos. Así que
1: Pepe Ababacar.
2: Ya, vete para allá, venga, anda, ¿no que dices?
1: Se llama así, Pepe Ababacar se llama.
2: Sí, Ababacar.
1: No, te lo juro, Pepe Ababacar se llama.
2: Vamos, sección de los nombres. 9 minutos nombres, para llegar al final de este programa. 8:51, Radio Molins de Rey 91.2. A ver, Antonio.
1: Pepe, no, papa.
2: Vamos a hablar de LeBron.
1: Bartolomé.
2: Vamos a hablar de LeBron. Sí, de hecho, es que
4: ya se,
2: creo que se ha adoptado.
4: Ya se comenta esta semana que LeBron estaba muy molesto con la franquicia de Los Ángeles, que no le habían hablado, que le llevaban semanas ninguneando, que habían hablado con Doncic para explicarle lo que iba a pasar la temporada que viene. Y no habían hablado con él. Y cuando decidieron llamarle, el que no ha cogido el teléfono ha sido LeBron, ni su representante.
1: Hay pelusilla ahí, se nota pelusilla.
4: Pero
1: ahí,
4: es que era obvio.
2: Bueno, era el plan. O sea,
4: bueno,
2: igual, ya se sabía que LeBron seguramente no iba a seguir.
4: Igual entonces, sí.
2: Pero la gran pregunta es la de siempre, que es la que nos hacemos cuando viene esto. Viene de Decision otra vez, de Decision parte ya 80. ¿Dónde va a acabar LeBron James? Se decía, se rumoreaba muy fuerte que seguramente iba a acabar en Denver para jugar con Nikola Jokic.
1: Bueno, ¿y volver a Cleveland?
2: Volver a Cleveland es otra de las opciones.
1: Con la frente marchita.
2: Yo solo voy a decir una cosa.
4: Las nieves del tiempo.
2: Yo solo voy a decir una cosa. Lo que decía Antonio tiene mucha razón, porque LeBron se cansó de esperar a los Lakers. La franquicia diseñaba un proyecto alrededor de Doncic. LeBron dice que todavía tiene más gasolina en el tanque.
4: Esa es la clave.
2: No lo discuto.
4: Pero mira, hoy comentaba una noticia triste, que es que Chris Paul se ha retirado de una manera, digamos, porque comentándolo con las formas de retirarse, ¿no? Chris Paul le cortaron, él se pensaba que le iba a coger un equipo, no le cogió nadie y anunció su retirada y se ha quedado prácticamente sin ninguna despedida, pues bonita, como decíamos antes, de Kyle Lowry, ¿no? LeBron tiene que hacer un examen honesto, decir si realmente él piensa que está para estar en un equipo competitivo y jugar en los minutos competitivos. Si es así, se va a coger un equipo que tenga opciones de título. Que se da cuenta que no, que él puede hacer una bonita temporada, pero que no va a ser competitiva. Bueno,
1: maneras,
4: pues entonces a lo mejor se va a Cleveland o se va a un equipo, o Miami.
1: Es que por eso te digo que
4: con Anteto,
1: qué fiesta. Pero que me refiero que
4: pasó buenos años en Miami.
1: De todas maneras, donde vaya LeBron, el equipo va a subir de nivel.
4: Eso sí, eso seguro.
2: ¿Tú crees? Pero tanto para
4: ser competitivo.
1: Eso es lo que iba a
2: ser. ¿Tú crees que va a hacer eso?
1: O sea, donde vaya LeBron, el equipo va a subir, sí.
2: Mira la prueba de los Lakers.
1: Hombre.
2: Por cierto, los Lakers están aprovechando todo el salario de LeBron para incorporar a Walker Kessler, por ejemplo, el pívot que siempre ha querido. Ha fichado un suplente como es Kevon Looney, un suplente perfecto, pero es que es la mayoría de los que está firmando, porque recordemos que ha hecho una extensión larga por Austin Reeves, los está firmando por el mínimo Son 4 millones el mínimo, o sea, es que no está ganando nada. Escúchame, es que no está sacando
4: desde,
2: nada de
4: desde
2: rédito.
4: La muerte de Kobe Bryant hasta la entrada de LeBron, los Lakers es un vacío absoluto.
2: Bueno, y este año han sido también un poco vacío absoluto, o sea...
4: Pero ¿cómo dices eso? Si este año ha habido momentos que se les decía que podía ser...
2: Sí, pero han acabado en la más absoluta nada.
1: Bueno, vale, pero ¿por qué? Pero
2: como ha pasado, por ejemplo, perdón que corte David, con los Celtics.
1: Pero es lo que me refiero, que al final...
4: Lo de Jaylen,
1: que
4: Brown,
1: seguramente...
4: Eso poco hemos
1: que seguramente por
2: lo eso, hablamos mucho la semana
1: que
2: pasada.
1: Que seguramente por ahí tienen que ir los tiros de por qué se va LeBron. Porque demasiadas historias, demasiadas tensiones, cómo acaba la temporada, mal. Pero, hay momentos que...
4: Pero
1: que
4: yo ahí puedo defender a los general managers. Sí, no, como no, general sí, manager, yo a lo mejor sí que veo que a LeBron le quedan 2 años y Doncic me da 10.
1: Ya.
4: Lo que pasa es que ahí depende un poco... La forma de hacerlo, el trato, la empatía, el saber hacerlo. Y a lo mejor los Lakers, pues durante la temporada, a lo mejor han sido prudentes, pero luego ya han dicho: se acaba la temporada, ya no tenemos por qué ser prudentes, ya no tenemos que dar una buena imagen. Además, Doncic se nos ha lesionado, con lo cual todo se nos ha ido al garete. Ahora tenemos ya que montar el futuro y en el futuro no está LeBron. No, y quizás se ha dado cuenta entonces en ese momento de que efectivamente los inputs que recibía antes. Eran en ese sentido y se ha quedado.
1: De todas maneras, no olvidemos la canción de LeBron que llamamos desde el principio de temporada. Que ya al principio de temporada, que si,
4: claro.
1: Que si sigo, que si no sigo, que si ya me renuevan, que si no, que a ver si voy a seguir, que me retiro, no me retiro. Y todo ha sido ese cúmulo, ese tirón de historias
4: que
1: de LeBron.
4: Lo bonito sería que.
1: Y si encima se lesiona Doncic, ya acabas de rematarlo.
4: Lo bonito sería que LeBron se fuese a Cleveland.
1: Yo creo que sí.
4: Jugase allí una buena temporada y que el último partido, cuando se fuese, pues entrase por el centro de la pista de Cleveland.
2: Sí, pero...
4: Una tuna cantándole clavelitos.
1: O sea, por favor.
4: O cantándole.
1: ¿Cómo se dice pues, clavelitos en inglés?
4: Clavelation.
2: Sí, clavar una. Clavelitos os voy a clavar a cada uno como si es así.
1: Your clavelation. LeBron, el último partido de la temporada en Cleveland.
4: The King.
1: Pero haciéndole el pasillo, ¿sabes? Haciendo el pasillo la tuna de enfermería. No, de enfermería, la tuna de farmacia de la UB, de la Universidad Autónoma de Barcelona.
4: Por supuesto.
1: Y LeBron pasando por medio.
2: Pues bueno, que sepáis que los equipos interesados por LeBron James.
1: La tuna de farmacia.
2: Sí, la tuna de farmacia se va a tomar viento. Que los equipos que interesados en LeBron James son Filadelfia, Cleveland, Miami y Denver.
1: O sea, lo ves con Anteto.
2: Son los cuatro equipos. Yo después de lo de Anteto tengo mis dudas.
1: Sí.
2: Pero no lo descartes.
1: Un Anteto con LeBron molaría mucho.
2: Anteto, LeBron, Adebayo. Wow.
1: Molaría mucho eso, ¿eh?
2: Wow. A ver, no creo que tengan dinero para ello. LeBron no va a firmar por el mínimo.
1: Bueno, claro.
2: O sea, Filadelfia con Jaylen Brown, hombre, pues sí, podría ser interesante. Pero yo, si te hubiera que decir un sitio, y esto se va a quedar grabado,
1: venga.
2: Creo que va a volver a Cleveland. Un Last Dance y se retira.
1: Yo he dicho Cleveland también.
2: Y se retira.
1: Yo estoy en Cleveland también. Porque un último baile en Cleveland y hasta luego.
2: Un último baile. Por cierto, unos Cavaliers que han renovado a Donovan Mitchell en un alarde un poco extraño, todo se ha dicho. Le ha hecho una extensión bastante grande. Si no me equivoco, se le acababa la última extensión se le acababa en 2 temporadas y ahora la ha vuelto a extender hasta 2031. Creo que es el primer jugador que tiene un contrato más hacia adelante del 2030. Si no me equivoco, por 4 años y 273 millones con los Cavaliers. Mitchell ha demostrado que pues tiene mucho poder y su agente, sobre todo, tiene que cobrar de lo lindo.
4: La seriedad de Iván hace que parezca que es él el que tiene 60 años, sí, ¿verdad?
1: Y nosotros somos decimos bro, o sea, y me renta esa cosa. Y pero
2: ¿sabéis por qué es esto? ¿Sabéis por qué es esto? Mira, Antonio haciendo el 6-7, sí, si tuviéramos una cámara, la gente estaría...
4: ¿Pero qué me
2: flipando.
4: Dices? Si yo estoy rodeado completamente de...
2: Perdona, ¿qué es 6-7? ¿Qué es 6-7?
4: Nadie lo sabe.
2: No, yo...
4: Nadie lo sabe.
2: Te digo yo lo que es.
1: Antonio tiene un aura que te muere.
2: Hoy me lo han dicho. Hoy me han dicho que es el 6-7.
4: Hoy te lo han dicho.
1: El 6-7 es cuando es algo que no tiene sentido.
2: No, ni fu ni fa.
1: Correcto, no tiene sentido. Ni fu ni fa.
2: 6-7,
1: 6-7.
4: No sea.
2: Bueno,
4: oye,
2: David Reus, vamos a poner clavelitos.
1: Hombre, para despedir el programa.
2: Para despedirnos del programa. Por cierto, semana que viene...
4: Va por ti,
2: LeBron.
1: Y por Taylor y por Travis Kelce. Un matrimonio lleno de bendiciones y que les dure hasta que los lesione un linebacker.
4: Muy bonito.
2: Por cierto, la semana que viene, penúltima penúltimo programa de la temporada.
1: Penúltimo.
2: Penúltimo programa de la temporada. Y luego en dos semanas, último programa de la temporada.
4: Sí, eso tiene mucha lógica.
2: Tiene mucha...
4: ¿Tres semanas?
2: No.
4: ¡No estamos!
2: No. O seguramente... Oh, espera, un momento. Por favor,
4: ya no
2: baja. Vale. O posiblemente último programa de la existencia de este programa.
1: También es muy posible.
4: No me estoy...
2: Hala, David, gracias. Ah.